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0: Brother, yo no sé ni cómo yo llegué a casa anoche. Clase lo que era. Y hoy me están tirando de nuevo para bajar para allá, pero yo creo que hoy sí que ha hecho pichadera, que no me esperen, bro.
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0: Muchas veces dije de que mis vecinos, ya sean los correntinos o los santiagueños o los salteños, han dejado un rastro fuerte en la idiosincrasia del Chaco, porque son gente que pisa fuerte con el acento y con sus costumbres. Y yo conviví con el santiagueño y creo que debe ser uno de los acentos más dulces, un acento parsimonioso, poblado de heces. Santiagueño puede pasarle un montón de años por el hombro fuera de Santiago y él sigue manteniendo no solo su acento, sino su gracejo, sus maneras de decir. O sea que el santiagueño se aferra a sus tradiciones y al santiagueño le pueden faltar todos los dientes, pero las S al final las va a pronunciar igual. A tal punto que la vez pasada un santiagueño para un trámite bancario le preguntaron, ¿cómo es su apellido, señor? Pintos, pero sin S. Y había un tal Samaniego, tan santiagueño él, que cuando le preguntaban, ¿de dónde es usted? Decía, santiagueño, decía. O sea, le sacaba una N para agregarle una S más. Este Samaniego era un curandero muy conocido en la zona, porque además había impuesto una nueva forma de curar dentro de las artes curanderiles, ¿no? Por supuesto, que las hay muy conocidas. Algunos curan tipo mano santa, otros con yuyos, otros de palabra, otro con darle el nombre, ya dicen que ni venga, lo vamos a arreglar igual. Pero este don Samaniego tenía una rara virtud, curaba con animales vivos, animales silvestres o caseros. Y vino don Florentín Domínguez a verlo. Mal venido don Florentín. Golpea las manos desde la tranquera como para no bajarse al cohete porque estaba muy mal de sus daños. Entonces golpea a don Samaniego. Y golpea. ¡Don Samaniego! Y se asoma y dice, don Florentín, dice, ¿qué anda haciendo? Lo venía a ver, dice, va a ver si me lo va a poder revisar. Y bájese, pues, a ver si puedo. Y se baja medio quejoso, manea el sulqui. Y lo sale a buscar, le sale al encuentro don Samaniego y dice, ¿qué le anda pasando, pues, don Florentín? Malando de la riñonada. Incapaz de levantar una pava para cebar mate, fíjese, ni fuerza tengo. A la flauta dice, uno pase para adentro, lo va a revisar. ¿Me trajo las aguas? Sí, dice, por supuesto. Las aguas nosotros le hicimos en la campaña por pudor a lo que en la ciudad le dicen análisis de orina. Y le entrega a don Florentín, así como en la ciudad, en el campo se cree que cuando el doctor o el médico, el curandero pide las aguas, creen que hay que llevar mucho. Y se esfuerzan para llenar la botella. Y le pasó una botella esas de alcohol hasta arriba de anali, esas de medio litro. Y claro, el curandero no hace como el científico, el bioquímico, que tiene sus análisis con los centrifugados, sino que a ojos vistas pone la botella al trasluz y entra a mirar. Y ahí va sacando los daños que pueda tener el hombre. Y va girando la botella así, de a rato la sacude. Y la va mirando y le dice, don Florentín, dice, con razón ha estado sufriendo, hombre. Che, y el otro los ojos así. Dice, es grave, don Samaniego. Y no lo voy a negar, delicado es, delicado es. Pero si usted tiene fe, yo lo voy a componer. ¿Usted sabe cuál es mi método, no? Yo curo con animales. Sí, dice, estoy sabiendo. Bueno, va a tener que conseguirse un sapo, esos rococos grandes. Me lo va a traer, yo lo voy a empezar a componer. Dice, ¿y dónde puedo conseguirte por acá? ¿Cómo de por acá? No, dice, tiene que ser de su zona. ¿Cómo de mi zona? Yo estoy viviendo a 15 leguas. Y bueno, dice, pero el animal tiene que ser de la zona del enfermo, si no, no sirve. ¿Cómo no sé? No, dice, fíjese que el animal tiene que ser de la zona del apestado, porque si no, no sirve la cura. Así que me va a tener que volver 15 leguas. Y yo le mentiría si le diría que con un sapo de acá lo va a servir. Bueno, entonces, ¿y por qué no me ayuda si ya voy volviendo yo? Dice, así voy ganando tiempo, ayúdeme con el sulqui porque yo solo no me voy a poder subir. Bueno, vamos. Van saliendo por debajo de la galería del rancho de don Samaniego y había una ventana abierta que daba al interior de una pieza del rancho de don Samaniego, el curandero. Y en esa pieza había un tipo tirado en un catre, boca arriba, amarillento, casi para el otro lado. Tenía un cuí en la cabeza, una lechuza en cada hombro, una comadreja a cada costado del pecho, un sapo en la barriga, una rana en cada rodilla y un tatucito en cada punta de los pies. Y se asustó, pues, don Florentino, y dice, es don Samaniego, dice, ¿y ese? Ese está en terapia intensiva.
1: Bueno, pero dígame una cosa, ¿se atreve o no se atreve a cantar una canción? Conmigo.
2: Sí, yo me animo, pero hay que ver si la gente se anima a escuchar.
1: Bueno, pero me imagino, usted me los ha presentado como amigos suyos, así que me imagino que debe haber alguna cosa positiva, así, en escuchar. Sí,
2: pero yo dije que son amigos, no dije que son sordos.
1: ¿Me permite? ¿Tienen ganas de escucharlo a Cacho cantar?
2: Gracias, madrina.
1: Dígame, a ver, ¿qué canciones se sabe usted de...
2: Nah, yo sé canciones de mi vieja, de cuando yo era joven hace mucho.
1: Bueno, dígame.
2: Me gustaba, ¿sabe quién me gustaba mucho?
1: A ver.
2: Leo Dan.
1: Leo Dan.
2: ¿Cómo cantaba Leo Dan?
1: ¿Cómo cantaba Leo Dan?
2: Como el...
1: No. Cantaba bien. En mi casa compraron casi todos los discos de Leo Dan.
2: ¿Y sabe cuál me sé? Bueno, ¿quién no se la sabe? La más famosa de Leo Dan, la de Jamón Podrido. Porque yo que hay canciones que pegan más que...
1: Perdóneme, ¿cuál?
2: La de Jamón Podrido. Ah, oh, no se la vas a ver, sí. la más conocida. Una...
1: Discúlpeme, pero no la sé.
2: Esa que decía... Jamón podría olvidar la noche que te... Yo que... ¿Sabe quién también de esa época se acuerda? Palito. Yo siempre fui viñatero con mi papá y después fui camionero, muchos años. Y una vez, el chofer nomás, ¿no? Bueno, para ser camionero no hay que tener camión de uno, el camión pasa a ser la casa de uno igual. Estaba en Tucumán y prende la radio y estaba cantando el hombre y, ¿cómo es? Una que dio una cerveza, que no la decía bien. Esa, ajá, que decía...

0: un señor que estaba ahí, que estaba con el camión, yo, cuando prendí la radio, en el ingenio, ahí me hice ingeniero yo. Y le digo, ¿quién es ese? Ese es el gobernador. ¿Se imagina la huevada que cantarían los concejales, huevón?
1: No voy a insistir por este lado. El tango. Ahí está, el tango. ¿Le gusta el tango?
2: Sí, yo me sé uno.
0: Me sé uno solo, ¿sabe por qué? Ah. Porque mi papá tenía una vitrola y después ya juntó unos pesitos y entregó la vitrola y unos pesitos y compró un combinado.
1: Combinado.
0: Un winco.
1: Winco.
0: Tenía un pedazo así acá para poner disco.
1: Sí.
0: Otro pedazo allá para el radio y para allá después tenía para criar pollo, conejo. Largo así, grande. Entonces, como tuvo que comprar el combinado, no tenía para comprar disco y tenía un solo disco, un tango. Uh-huh. Y de tanto escucharlo me lo aprendí yo.
1: Mire usted. Ajá. A ver, tarareme algo del disco.
0: Ese, claro. Me lo sé todo yo.
1: Y bueno, métale pues, a ver.
0: Decía así: Buenos Aires, care, care. Caré, caré. Era más largo. ¡Oh!
1: Yo, ¿sabe qué?
0: Duraba más que el acumulador, que la batería del coso.
1: ¿Sabe qué voy a hacer? Lo voy a convidar con una letra que tengo yo acá, si lo invito a cantar una canción, ¿sí? Mire.
0: Yo no traje los lentes.
1: Todo un poema. Bueno, en realidad no es ningún poema, pero lo que quiero decir es que por las características de la letra, es una canción que tiene muchísimos años, es una canción que habla de una mujer...
0: Que está re enojada.
1: No, no está enojada.
0: Esa señora está enojada.
1: No, no está enojada. Lea bien y se va a dar cuenta que no, hombre.
0: Gustavo mandaba plata, me han cortado la luz.
1: No,
0: y
1: la de al lado, la de al lado, la de al lado.
0: Creo que está enojada.
1: ¿Quién puso usted acá?
0: Usted lo puso ahí.
1: No, yo no he puesto eso ahí.
0: ¿Siento que lo puse? Y es el autor abajo, Correo Argentino.
1: No, hombre. ¿No se da cuenta que es una carta eso?
0: ¿Y quién le mandó esa carta?
1: Sospecho que mi señora, Cacho.
0: ¿Me han cortado la luz?
1: Bueno, ya está. Ya está, que tengo que seguir hablando.
0: Me dice, a cualquiera le puede pasar. Está, no hay plata, no se paga, se corta. ¿Usted es casado? ¿Casado o juntado?
1: No, yo soy casado como Dios manda.
0: ¿Cómo manda Dios? Dios no manda a nadie a casarse. Si fuera lindo tener casarse, Dios tendría una esposa y no tiene. No es tonto él. ¿Eh?
1: Lo que le quiero decir es que yo me casé por civil y por iglesia.
0: Ah, por civil y por la iglesia.
1: Exactamente, Cacho. ¿Y usted?
0: Yo me casé por... Pero infeliz, casi. Y no escarmiento, porque tres veces, bueno, yo enviudé tres veces.
1: ¿Enviudó tres
0: sí.
1: veces?
0: Ajá, sí.
1: Mire, discúlpeme, no, que me meta.
0: Tres señoras se me murieron.
1: ¿Tres esposas?
0: Se me murieron y... Pues,
1: usted perdóneme, ¿no?
0: Ah, sí, suerte, no me vio. No.
1: ¿Cómo suerte?
0: ¿Usted la extraña a su señora?
1: Sí.
0: Yo también. Y pasa que uno se va al...
1: Perdón. Perdón.
0: A la mía. Yo a la mía, usted extraña la suya, sí. Sí. Y a ella extraña la usted, porque yo no... Cada uno extraña la suya. Y dígame, ¿y usted? ¿Usted se acostó con su señora antes de casarse?
1: Por supuesto que no, Cacho. ¿Y usted?
0: Yo sí, pero no sabía que te iba a casar con ella. Usted vive en la punta de Mendoza, ¿cierto?
1: No, yo vivo en la ciudad de Mendoza.
0: ¿Pero para el lado de la punta?
1: No, en pleno centro, del kilómetro cero a unas cuadras.
0: ¿Por qué su señor ahí dice, si no, andate a la punta?
1: Ya te va a seguir, hombre, con eso. Es la letra de al lado. Ya está, acabe con eso. ¿Me sigue?
0: Se va.
1: Si me sigue, es un modo de invitarlo a cantar, cacho.
0: ¿Y si se ríen?
1: No se van a reír.
0: Pero pongámosle, y si se ríen.
1: No se van a reír. Mire, le voy a facilitar más la cosa todavía. Empiezo cantando yo y después engancho usted.
0: ¿Me avisa usted o...?
1: Le aviso yo.
0: Y bueno, como dijo José Feliciano. Veamos.

0: Pero miren, pasaron los años, no se acabaron los bailes. Ya después me casé, me volví a casar. Me
1: he separado, divorciado, digamos. No.
0: Viudo soy.
1: Ah, no sabía.
0: Sí, por parte de mi señora. Que, mire, resulta que porque yo soy viudo tres veces. A mí se me murieron tres señores. Tres.
1: Qué bueno. Cacho, ¿y cómo fue?
0: Y no, suerte nomás. Vio cuando uno echa buena. Que la primera se me murió porque comió hongo envenenado. Y la segunda resulta que bien queda uno hongo en la heladera. Comió el hongo y como el hacha, partió. Y la tercera, cuando...
1: Sí, ese no diga nada. También habían quedado hongo en la heladera.
0: Qué desagero.
1: ¿De qué murió la tercera entonces?
0: No, esa la atropellé con el trastor porque no quería comer el hongo. No quería. Y así pasa el tiempo y ahora estamos casamos con la lechuza y estamos todo lindo. No sé, vamos a ver porque así que aquí estamos todo lindo ya. Y me altero, yo me altero. Bueno, vio recién casado cuando uno recién se casa, qué lindo que, ¿no? Vio que todo hermoso cuando uno llega a la casa y ella dice, la mamita hizo un bizcochuelo.
1: Qué rico,
0: ¿Y quién le habrá pedido bizcochuelo? Vaya a los 10 años casados a pedirle que le haga un bizcochuelo. Hacételo vos, che, ¿qué te crees? ¿Que estás operado cuando te sacan los puntos? Este infeliz, el día que yo no esté, te van a comer los piojos, la mugre te van a comer. ¿Cuántos años casado?
2: 44.
0: ¿Vio que hay matrimonios que terminan bien?
1: Y sí.
0: ¿Y hay otros que duran para siempre? ¿Qué? 41 años. ¿Cuál? 44 años casado. ¿Y qué se casó a los 2 años? Usted? ¿Cómo se llama usted, don? Su nombre. Tito, pero igual que mi tío Alfredo. Y la señora, ¿cuál es su nombre?
2: Ana María.
0: Tito y Ana María. Bueno, yo 44 añitos casado. No sé qué quiere, que le hagamos un aplauso, un minuto de silencio, lo que quiera. Mi papá con mi mamá llevan 60 años casados. Pasan peleando los viejos. Estaba mi papá sentado a la mesa y viene mi mamá con una fuente y dice, ¿te sirvo, viejo? Pa' nada, viejo. Un día estaba mi papá sentado en el patio abajo del parral.
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7 de la mañana, 26 minutos, martes 26 de mayo del 2026. Muy buenos días, amigos y amigas de esta nuestra región, del litoral norte argentino, del país, del mundo. Que tengan todos una hermosa jornada y, como siempre, que sea un día espléndido para todos, que todos y cada uno de sus proyectos en el día de hoy se cumplan, que arranquen la semana después del feriado de la mejor manera y, por supuesto, compartiendo con nosotros lo mejor del chamamé. Desde aquí, desde Margarita Belén, en la provincia del Chaco, llegamos nuestros saludos a cada uno de los amigos que transmiten y que comparten este programa a través de sus redes sociales, a través de sus radios. Nos dejan, por supuesto, la posibilidad de estar juntos de una punta a la otra del país, llevando como bandera siempre nuestro canto nacional, nuestro patrimonio cultural para la humanidad. Precisamente de eso se trata. Cada emisión de este programa es con una finalidad: estar juntos y compartir un rato de buena música. Queridos amigos, arrancando la semana después del fin de semana largo, feriado, ayer 25 de mayo, los festejos en todo nuestro país, por supuesto, con las clásicas, comidas típicas, danzas, música y mucho más. Y van pasando los días y ya vamos cerrando prácticamente este mes de mayo. Hoy 26, quedan nada más que 4 días para la culminación, 3 días para esta semana, llegar al viernes. Y luego, por supuesto, el 30 y el 31 de mayo, 5 días. En fin, los días van pasando, las horas van pasando y nosotros, por supuesto, acompañándolos. Recuerden nuestra vía de comunicación: 3624-958002. 3624-958002. Esa es nuestra vía de comunicación para que estén en contacto con nosotros, nos escriban, nos manden un audio desde donde nos están escuchando a esta hora de la mañana y cómo puedan también pedir alguna canción, ¿no?, para escuchar. Mi nombre es Claudio Vallejos. Bienvenidos a todos. Mañana fresquita, por cierto, 11 grados 7 décimos la temperatura, humedad 97%, presión 1014.5 hectopascales, con viento del sudoeste a 10 kilómetros en la hora y la visibilidad reducida a 8 kilómetros por niebla en la jornada de hoy. Cielo parcialmente mayormente nublado durante el día, máxima 21 grados. 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
1: Remedios, salió.

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0: De buenas canciones compuesto este primer bloque, donde encontrábamos, por ejemplo, ¿no?, a Santiago Verón junto a Alma Idioma Guaraní, el dúo Espíndola Escobar, No me niegues tu perdón, Coqui Marola y su conjunto con Ya tengo otro amor, Paquito Aranda y La Retozona, el dúo Hermes Solís, Tu pañuelo, cerrando este primer bloque. Nada más y nada menos que Verón Palacios con Caraí Pujol. ...29 minutos de las 7 de la mañana... está trabajando ya normalmente con la recolección el municipio de Margarita Belén, así que hoy recolección totalmente normal. Recuerden, como siempre, no dejar las bolsas de residuos sobre el pilar de luz. Es importante, teniendo en cuenta que el frío y la humedad por ahí pueden llegar a generar algunos inconvenientes para con los recolectores, ¿sí? Atentos, porque hoy recolección de residuos normalmente, como así también.

92.7 FM del Norte, Ciudad de Corrientes, Capital, 103.1, 96.9, Zona de Resistencia, Canal 5, Videocable La Leonesa, en fin, los amigos que van conectándose y van compartiendo cada mañana este humilde programa de radio que lleva como título Lo Mejor del Chamamé. Y así es, cada mañana compartimos los mejores temas de nuestro litoral norte argentino y de nuestro cancionero. Buen día, un gusto saludarte desde Ushuaia, Jorge Altamirano, si puede ser Bellavista, por Ernesto Montiel, como no mi amigo. Algún tema de Salvador Miqueri, pero como no, ya lo estoy buscando. Zuni, te mando un abrazo. Gracias por escuchar, gracias por compartir.

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0: Cielo. ¡Qué platea maravillosa!
1: ¡Qué hermoso tema, eh! El dúo Verón Palacios recordando a Concepción.
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1: 7:44 de la mañana. Saludos a la gente de Canal 5 en Colonia Benítez. Un abrazo grande desde aquí, desde Margarita Belén. Esperemos que puedan tomar la señal también y compartir con nosotros. Así que saludos a la gente de Colonia Benítez. Un abrazo grande, que tengan una hermosa mañana y ojalá que nos estén viendo también a través de Canal 5, Videocable La Leonesa, para el departamento Bermejo, La Leonesa, Las Palmas, General Bedia, Puerto Bermejo, y a todos los que siguen la señal de Canal 5 también, aquí en Margarita Belén. Ojalá que estemos saliendo en vivo y podamos compartir con la gente este programa a través de la televisión, en materia de radio obviamente, pero con imágenes de quien les habla aquí a través de los micrófonos y haciendo llegar cada una de sus canciones. Lindo bloque, muy lindo, la verdad. Da gusto poder escuchar estos chamomé junto a Salvador Micheri y Trébol de Haces. Regalábamos para escuchar a la querida Zuni el chamamé Retorno, el dúo Ceja Solís, La Cruz de los Velázquez, Manuel Cruz y su estampa correntina, Verón Palacios recordando a Concepción. Aquí lo estamos escuchando, por supuesto, a través de la radio 100.1 FM Líder, Margarita Belén, en la provincia del Chaco, hacia todo el

0: 7:46, nada más y nada menos. La gente escribe, ¿cómo andás, Joaquín? Vos sabés que estaba mirando las publicaciones de Facebook y me quedé por acá con una de mi amigo Joaquín Correa, hombre de la zona de Pampa del Indio. ¿Cómo habrá amanecido en estos momentos Pampa del Indio? Ahora lo vamos a preguntar a Joaquín, que nos cuente en realidad cómo amaneció en este día Pampa del Indio, por ejemplo, un lugar que siempre nos escucha y comparte con nosotros la programación. Pampa del Indio, un abrazo grande, chamigo. No,
1: Santiago no se acuerda, no. Y yo menos.
0: Unos mates y escuchando a Salvador Miqueri. Un abrazo, querida amiga Suni. Que tengas un lindo día. Saludos para el amigo Chinchi, para toda la familia. Gracias por disfrutar de los mates y estar junto a nosotros tan tempranito. ¡Ey! ¡Ey!
2: ¡Qué me estoy levantando!
0: ¡Nada! ¡Uno! ¡Uno!
2: Amigo, nos estamos escuchando con la patrona. Noche amanecito de Lázaro Caballero.
0: Lázaro Caballero. Bueno.
2: Amigo,
0: bueno.
2: Nos estamos escuchando con la patrona. Nos estamos entrando.
0: Dale, no hay problema. No hay drama. Podemos llegar a hacer una excepción. ¿Y cómo es? Esperen que estoy... Ahí está. Cuando tengas un tiempo. Mira cómo voy escribiendo y voy contestando los mensajes también. Eso era, compañero. Ahí está. Adolfo, querido amigo. Mirá, te estamos escuchando, mi amigo Güere. No te olvides lo que hablamos, Ezequiel, en estos días. La publicación... Estaba por acá, la voy a buscar porque se me había extraviado con respecto a lo que es manipulación de alimentos, ¿sí? Para la gente que quiera asistir, atentos porque es importante también y muy útil a la hora de trabajar tener también este carnet que muchos lugares ya piden, obviamente, a la hora de estar en contacto, como decía, con los alimentos. Esperen que estoy buscando y ya voy a dar bien el comunicado para no meter la pata. Acá está. Aquí. Curso de manipulación de alimentos. Requisito para obtener el carnet nacional. Martes 26, ya a partir de las 8 horas en la Casa de las Culturas. Pueden acercarse si quieren con DNI y una virome. Algo para anotar, que tengan a mano. Escuchen. Acérquense a la Casa de las Culturas en el día de hoy y participen del curso de manipulación de alimentos, requisito, ¿sí?, para obtener el carnet nacional, ¿tá? Es hoy a partir de las 8 de la mañana en la Casa de las Culturas. Pueden acercarse directamente ahí con el DNI, reitero, DNI y una virome, y también algo para anotar, ¿no?, que es importante, ¿sí? Y por supuesto esta información llega desde el municipio de Margarita Belén, de nuestra localidad. Así que estén atentos porque es hoy, a partir de las 8 de la mañana. Los que necesitan el carnet, obviamente, tienen que acercarse, pues. Acercarse y inscribirse ahí en el lugar, no hay problema. Hace unos días estuvimos hablando con la querida Vanessa y toda la gente de bromatología del municipio. Y por supuesto, es importante también para ustedes. Vos tenés tu carnet, ¿no? Internacional. Está a nivel nacional.

0: Bueno, voy a ir escuchando los audios. Tengo audios, obviamente, pero lo voy a ir pasando de a poquito porque rápido pasa la hora. Son 7:51 ya. Y ya estamos en el martes 26 de mayo, obviamente fin de mes. Muy linda jornada la de ayer, banderas argentinas por todos lados. Y gracias a Dios, ese amor por nuestra patria todavía sigue vigente y mucha gente ha logrado precisamente entender que cada día seguimos siendo patrios. Los colores argentinos son los más lindos que hay y que forman parte de nuestra cultura y nuestra tradición. Así que atentos, queridos amigos. Bueno, a ver si puedo escuchar los audios con respeto, por supuesto.
1: Viejo, ¿y ese carnet para qué? ¿El carnet de manejado o qué?
0: No. Escuchá, te explico. Es el carnet de manipulación de alimentos, ¿sí? Es para la gente que trabaja en locales en donde está en contacto con alimentos que van a la venta para la gente, mi amigo. No. Carnet de conducir es otra cosa. Eso no tiene nada que ver. A ver.
2: Hola, chamigo. Buenos días. Acá del sur.
0: Mira vos.
2: Sale un excelente día. Acá está bastante fresquita la mañana. Ajá. ¿Me podrá pasar el tema con Goja?
0: Con Goja.
2: O si no, Caballito de Batalla.
0: Con Goja.
2: Qué lindo recitado Manuelito Cruz, ¿no?
0: Sí.
2: ¿Cuánta razón tiene?
0: Sí, señor, es así. Tiene mucha razón Manuel Cruz, sí, y Estampa Correntina. Y justo en ese día tan especial, ¿no? En el Festival del Chamomé, en el año 2022, grabó precisamente esa interpretación, ¿no? Muy buenos días, mira, Pili, querido. Saludos a los muchachos, para Rubén, Norland, Martín, Ale, y para el amigo Pili, un abrazo, querido. Gracias por escuchar algo de Mario Bofill, dice. Bueno, Marito Bofill, che, ¿qué de la vida del Sodero? ¿Qué de la vida del Sodero? Se perdió, che. Lo vi el otro día que andaba por Reconquista, puede ser, o por Corrientes, che, que salió uno de los primeros en el tiro al cruce, el amigo Alejandro Sabao. Un abrazo, Ale, querido, espero que estés bien. Saludos, querido hermano. Aldo, Adolfo, querido.
3: Claudio, buen día, chamigo.
0: ¿Cómo andás, mi hermano?
3: ¿Cómo andás? Adolfo, bien. Te habla, che.
0: Bien.
3: Andamos dando vuelta.
0: Ajá.
3: Con el remiche temprano. Estamos de noche todavía.
0: Mira.
3: Nuestro solcito aparece como cerca de las 9 de la mañana.
0: Güey.
3: Así que tenemos un rato todavía de noche. Pero bien, che, escuchando las nostalgias, los chamomé nostálgicos. Qué lindo, che, ver un palacio. Ceja Solís. Qué bueno, che. Te dejo un abrazo, che, siempre escuchando los chamomés, que nos hace recordar al pago lejano, que las nostalgias siempre están, ¿viste? Así que puede ser que en algún momento, por el fin de año, podamos darnos un abrazo, che, capaz que ande por Resistencia y me haga un pique a Margarita.
0: Qué lindo.
3: A conocer a Claudio Vallejo, che, aquel que nos contacta con nuestro chaco querido. Claudio,
0: dale.
3: Te dejo un abrazo, hermano, que siga emitiendo los hermosos chamamé que haces como todos los días. Por ahí capaz que medio poco es lo que me comunico, porque bueno, también ando manejando y bueno, una cosa y otra se va. Pero pues a veces me paro y me pongo a escuchar los nostálgicos chamamé.
0: Gracias.
3: Te dejo un abrazo, querido. Saludos.
0: Gracias, mi amigo Adolfo. Acá te vamos a dedicar enseguida mi viejo pago querido, que ya lo tengo programado.
4: Hola, buen día, Vallejo. ¿Cómo estás? ¿Cómo es? Cambiar la dirección.
0: Ajá.
4: Y la ubicación.
0: Se cambiaron ya.
4: La ubicación del local.
0: Bueno.
4: Campo Colorado.
0: Campo
4: al
0: Colorado.
4: 300.
0: Al 300.
4: Así se llama el nombre de la calle.
0: Sí. Bueno.
4: Hola, buen día, Valle.
0: Campo Colorado al 300. Ahí están los muchachos de Carnicería Los Hermanos. Saludos. Buena suerte en este nuevo lugar, en nuestro nuevo emprendimiento. Ya con local propio, chamamé. Saludos, queridos. Chamamé. Bueno, voy a meterle patas porque se me va la hora, che. Congoja. Métale, Santiago Verón.

Y Cantalicio recorría el pueblo, a caballo, claro sí, con el acordeón tocando chamamé sobre el cojinillo. Y la gente le seguía tipo procesión y andaba por la arena. Y un día le dije: Cantalicio, sí patrón, hoy ya paremos puporama, qué bien que toca. Y me dice: preguntale a Néstor Montiel quién pa' le enseñó, me dijo. Y la gente se reía y le aplaudía. Un día le dije a mi madre: ¿qué es la vida de mi viejo músico? Me dijo: mira, está tan viejito que tuvo que vender su instrumento musical para comprar sus calmantes, porque de más que le dolían los huesos por el reuma. Y al vender, se dio cuenta que no era solamente un acordeón, era toda su vida, su espíritu, y enloqueció. Y si querés escucharlo un rato más, cruza frente al rancho. Va a estar tocando, imitando los sonidos con la boca. Por eso le hice un chamamé que se llama Cantalicio vendió su acordeón.

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No te vayas lejos, compañero. Enseguida volvemos con más de nuestro chamamé, con más historias, con más sentimientos. Lo mejor del chamamé. 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
1: Permiso. Bueno, aquí estamos compartiendo buena música, chamigo. Los Cardoso por acá. 3624-958002. Mensajes y WhatsApp para compartir. Algunos recién se están levantando, che.
2: Buenos días, Claudio. Salud. No sé si ya tarde o recién. No, estoy escuchando unos buenos temas. Ya pasaste lindo. Se escucha, se manda audio. Dale.
1: Vos sabés que no me quiero olvidar de mi amigo José Luis. Te pedía algo de Lázaro, che. Voy a buscar por acá a mi amigo para complacerte, para que puedas escuchar Lázaro Caballero, porque también tengo que pasar algunas polquitas. Claro, pues me están pidiendo por acá unas polcas para compartir con la gente. Así que vamos a ver qué encontramos de Lázaro por acá para compartir uno o dos temitas, para que no sea tan largo. Estamos con chamamé tradicional, pero ahora vamos a pasar algo. Déjame que me voy a acomodar por acá. ¿Qué pasó, mi amigo?
3: Buen día. ¿Cómo estás vos?
1: Ah, ¿qué era?
3: Recién me estoy levantando, tomando unos ricos mates, recién me tengo unos chamamecitos bien.
1: Marete.
3: Una polquita, Vallejo.
1: Bueno, vamos a buscar unas polcas. Sí. Tengo que ir con eso y después me voy con Lázaro. Haceme acordar nomás por la duda, porque me voy a olvidar. Tengo mensaje, che. ¿Cómo que no? A ver. Buen día, Claudio. Acá escuchando tu programa, mateando. Saludos, Susi González. Un abrazo, mi querida amiga.
4: Buen día, Claudio. ¿Cómo Pipi? Estás? Soy Pipi Flores. Me voy yendo para poner un tema de Río Román.
1: Ajá.
4: Y de los hijos de los barrios.
1: Ah, ¿crees?
4: Suerte y éxito, chamigo.
1: Uy, tapi.
4: ¿Para qué momento cuando venís para la Leonesa? Bienvenido, ya nos conocemos, comemos un asadito.
1: Eso me gusta. Pipi querido, hombre que trabaja. Tengo su contacto por acá para la gente que necesita paja para su quincho. Es un hombre que trabaja en eso. Se dedica precisamente, ahí habrán escuchado ustedes que estaba yendo para el pajonal,

0: medio tarde, canta ese gallo medio ronco, ¿será?
1: Es que sí, se levantó tarde.
0: Buen día, medio tarde, canta ese gallo medio ronco, ¿será?
2: No te olvides, amigo, uno se acuerda de uno y vos no te acordás de uno.
1: Ay, Dios. Qué reclamero que es, qué barrio. Él te reclama todo, yo le pedí dos pomelos y no me trae todavía. Vos podés creer. ¿Eh? Vamos con Odilio Román en la mañana, unas polcas dedicadas al amigo Titi Sabadini, también che, que siempre escucha cada mañana. Saludos, Titi querido, un abrazo para todos los polqueros, che. Polquita palomitaje, ¿eh? De teje y cuaje, métale.

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2: Bueno, Areco Cuatro Cuñaje, Kemil Jambay por acá, 8 de la mañana, 39 minutos, estamos en vivo. En vivo hasta las 9, compartiendo un poco de polka, un poco de chamamé, un poco de los saludos de la gente que escucha. Muchas gracias por su mensaje, por estar en contacto con nosotros. ¿Qué dice por acá? Buen día, desde La Leonesa, escuchando tu programa mientras tomo unos buenos mates. Si puede ser la cuna del manto blanco, soy Benito Salazar. Benito, ¿cómo andás, amigo? Un abrazo grande a la gente de La Leonesa, a quienes estén escuchando por allá y viendo a través de Canal 5 Videocable. Un abrazo grande, que tengan un lindo día. ¿Qué más? ¿Qué más tengo? A ver, ¿qué dice por acá? Encajale, pues, ya tiene novios, Mati, está herido, mi amigo Mati, no hay caso. Mirá que ya hace como no sé cuánto estrenaron ese tema Los Príncipes de Misiones y él está con eso, che, cegado el hombre, pero le vamos a pasar. Así es cuando duele el corazón, viste, tarda en sanar, y aunque pase el tiempo, siempre hay una canción que recuerda a ese viejo amor que nos dejó y que ahora encima ya tiene novio otra vez. Ah, Matix, está herido mi amigo, ahí lo vamos a dedicar ahora a Los Príncipes de Misiones. Ya lo programo, mi hermano. Tengo pedido Lázaro Caballero, ya viene Mojarra con algún audio seguramente, sacándole el cuero a alguien como hace siempre. Él le saca el cuero a todo. Escuchá, a ver si puedo.
3: ¿Qué le va, viejo, de este manga para ese muchacho? Vos con esas palabras que le decís peor, le hacés llorar seguramente, manga pobre. Manga, ay, llorar ese gordito, ponele ese tema. Que llore, sí.
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0: Dice, ni la esperanza me dejó, yo ando en bici nomás. Ay, Dios. ¿Escuchaste lo que dijo Mojarrita o no? ¿Eh? Mojarrita te mandó un audio recién acá. Bueno, yo lo pasé, obviamente, confiando de que era... Y está bien, porque por ahí es un incentivo para vos, escuchá. Mati, escuchá.
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0: Él está ya seguramente en Campo Colorado sentado y escuchando atentamente todo lo que pasa por acá. ¿Eh? Vamos a dedicarle a la señora que nos escribió de La Leonesa. Quería escuchar La Cuna del Manto Blanco. Bueno, bueno. Alton Zapucay.
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Lo van a hacer llorar a mi amigo Mati, che. Ahí está entre llaves Stilson y llaves, Escucha, Mati. Te cuento algo, mi amigo, pero vos no le digas a nadie, Me bloqueó la tóxica. En serio, me bloqueó. Tallarín y Espuelas del Litoral. Lo nuevo suena en este programa, señores.

no estoy con el negrito, estoy con otra relación, le dijo. ¿Viste? Me bloqueó la tóxica. ¿Eh? Bueno, vamos a cerrar con Lázaro Caballero para que mi amigo José Luis disfrute de la mañana y siga escuchando la radio, y a todos los que estuvieron atentos, muchas gracias. Primera parte de este programa que se va terminando la mañana, pero que tiene la finalidad de esto, ¿no? De pasarla bien un rato, reírnos un poco y compartir, como lo está haciendo el amigo Mojarra. Tiene 2 metros de pastafrola ahí en la mesa, tomando mate, tranquilo. Y yo, mirá, no quiero meter la pata, pero para mí está solito ahí tomando mate él. Así que un abrazo grande. Tomá mate, tomá mate. Nos vemos. Chau, chau, chau, chau, chau. Gracias. La vida son 3 días, chamigo. Y ya pasaron 2.

0: nacionales.
1: Con fotos y gestos, Milei volvió a intervenir en la interna del gobierno, pero no aplacó del todo las quejas. Durante las celebraciones por el 25 de mayo, el presidente tuvo guiños hacia todos los protagonistas de los últimos conflictos. Sin embargo, continúa el malestar en algunos sectores y la pregunta es qué pasará con las reuniones de gabinete.
0: Política.
1: Casa Rosada se vuelve a reunir la mesa política mientras Milei busca equilibrar la interna. Tras las postales que dejó el TD, un Santiago Caputo y los Menem vuelven a encontrarse cara a cara. Educación, paro universitario, la Universidad Nacional de Rosario y la Universidad Tecnológica Nacional no tendrán clases durante toda la semana. La medida de fuerza se desarrollará hasta el 30 de mayo en universidades públicas de todo el país.
0: En el mundo.
1: Al menos 4 muertos, 2 de ellos adolescentes, en un choque entre un autobús escolar y un tren en Bélgica. El accidente ha tenido lugar en un paso a nivel de la localidad de Bungehout, aproximadamente 1 kilómetro de la estación I-23 de Bruselas.
0: Deportes.
1: Alerta selección. Se conoció la lesión que sufrió Messi previo al Mundial. Inter Miami informó el diagnóstico del capitán argentino, que había pedido el cambio por una molestia muscular en la victoria ante Philadelphia Union. El astro sufrió una sobrecarga asociada a fatiga muscular en el isquiotibial izquierdo, según informó el Inter Miami luego de los estudios médicos que le realizaron al capitán argentino.
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Cuando pasaron 5 minutos después de la hora 9 en toda la República Argentina, el gusto, el placer de volver a saludarnos, de volver a encontrarnos vía streaming, vía internet, desde la ciudad de Río Grande, ubicada al norte de Tierra del Fuego, Antártida e Islas del Atlántico Sur, desde aquí, desde nuestra casa, desde los estudios centrales de Satélite Radio. Te decimos muy buenos días, excelente, no comienzo de semana, ayer fue feriado, excelente día martes 26 de mayo del 2026, 26 del 2026. Estoy en condiciones de afirmarle que es el último día martes del mes de mayo. Bienvenidos a Mañanas de Radio con la información más destacada de las últimas horas en lo que pasó en la isla de Tierra del Fuego, en la Patagonia, en la Argentina, en el mundo, siempre de la mano. Todo esto acompañado con vos que estás del otro lado, conectado a satéliteradio.com.ar, a tantas amigas, a tantos amigos en las redes sociales. Vía internet en transmisión 24 horas, satéliteradio.com.ar. Esto que hemos dado en llamar Mañanas de Radio, la información primero, la información que fluya siempre. Mucha información para compartir y, por supuesto, conectadísimos ya vía WhatsApp, la información, el saludo, el audio desde el 2964-540786 para que estemos conectados, para que nos escuchemos. Para contarte que Mañanas de Radio está en el aire, la música está en el aire, el amor está en el aire. Seguinos en redes sociales, satéliteradio.org, satéliteradio.org, allí subimos todos los podcasts, todas las entrevistas, todos los saludos, toda la gente que nos encontramos, mucha actividad en el fin de semana, anduvimos por la Gran Don Bosco, anduvimos por el gimnasio Don Bosco, nos enteramos de cómo salió el partido River Belgrano, nos enteramos del exitosísimo sexto puesto de Franco Colapinto en Canadá. En Montreal brilló un argentino. La alegría que tenía Franco. Junto a emisoras amigas que están tomando esta transmisión, los saludo al amigo de Cadena Infinito 91.1 en Río Grande y Tolhuin, 98.9 en la ciudad de Ushuaia. Desde Ushuaia y desde Tierra del Fuego nos vamos hasta la capital federal, en el barrio de San Cristóbal, muy cerquita de Montserrat, por lo que me explicó mi amigo Julio Montarón, que se conoce todos los barrios porteños. El hombre de los 100 barrios porteños, más barrios conoce Julio Montarón. avivavoz.com.ar, señal en internet que toma íntegramente la emisión de este programa, al igual que nuestros amigos de Centenario Neuquén. Desde Capital Federal nos vamos a Centenario, allí está nuestro amigo Kevin Erickson. Muy buenos días, Kevin, para Estación Tropical, Estación Deportiva 103.5 en Chipoleti. Todos juntos, de la mano de toda nuestra gran audiencia, va el saludo de norte a sur, de este a oeste, para la ciudad de Río Grande, para todos y cada uno de los barrios que integran, que componen nuestra querida y pujante ciudad. Así comenzamos, el amor está en el aire, la música también. Ayer nos enteramos que cumplió 78 años el señor que vamos a escuchar a continuación, que seguramente vos te acordarás. Gorrita para atrás, mucho rulo, ya con poco pelo en la parte de arriba adelante. Se llama Klaus Main. Los Scorpion abren musicalmente nuestra mañana de radio de hoy, martes 26 de mayo.

0: sabe qué día es hoy.
1: 26 de mayo. Un 26 de mayo, pero de 1907. Nace en Asturias, España, el novelista Joaquín Gómez Vaz, autor de Barrio Gris y Otro Bajo, y uno de los más cabales escritores del mundo porteño, fallecido en 1984.

Fresca la mañana en la ciudad de Río Grande, estamos al norte de Tierra del Fuego con una temperatura de 2 grados 4 décimas sobre cero. Es la actual temperatura, la temperatura ambiente, la temperatura real. El cielo se encuentra nublado, el nivel de humedad es altísimo, del 94%. Viento sur, viento del sur a 15 kilómetros con una visibilidad óptima de 30 kilómetros y una sensación térmica a esta hora de 1 grado 4 décimas sobre bajo cero. 1,4 bajo cero. Supuestamente el sol, ponele, arrancaría 9:29. Miro por la ventana, totalmente encapotado el cielo riograndense. ¿Habrá perspectiva de sol en esta jornada? Cielo mayormente nublado en la mañana y en la tarde. Una máxima prevista para hoy que rondará como los 5 grados. Saludando a todos los amigos conectados. Muchas gracias por los amigos que se van sumando a esta hora de la mañana. Los amigos que están en Río Grande, en Tolhuin, en Ushuaia, en diferentes puntos de la Patagonia Argentina, en diferentes puntos de la República Argentina, y los amigos que nos escuchan desde el exterior a través de nuestra señal en internet, satelliteradio.com.ar.

Mañanas de Radio compartimos títulos destacados de la información. Por supuesto, nos vamos de manera urgente a leer los títulos de satélitenoticias.com. 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Cerca de Tolhuin, título principal, con una fotografía que da cuenta del incendio voraz que se desató sobre una vivienda que fue destruida por el fuego en la estancia Los Cerros. El incendio ocurrió en la estancia Los Cerros, cerca de Tolhuin. Tres hombres fueron asistidos por inhalación de humo y el siniestro habría comenzado por el sobrecalentamiento de una estufa. Finalmente sesionó la legislatura de la provincia de Tierra del Fuego con Jorge Lechman entre los actores centrales. La legislatura dejó sin efecto la reforma constitucional impulsada por el gobernador Gustavo Melella y esto abre un nuevo escenario que va directamente al orden estrictamente judicial. Se dirimirá en la justicia si va a haber elecciones para elegir convencionales constituyentes y reformar la Carta Orgánica Provincial o no. Mientras tanto, personal del Malbrán estuvo presente en la isla. Los especialistas del Malbrán finalizaron los operativos de captura de roedores silvestres. En la ciudad de Río Grande, el municipio capacitó al personal del 147. Se ven muchas personas en la fotografía del 147, que es muy, muy utilizado por la ciudadanía. Es para fortalecer la atención frente a las temperaturas bajas. Del ámbito gremial, ATSA, el sindicato de la sanidad, endurece el reclamo salarial y rechazó propuestas de aumento. La música del señor Eric Carmen, ¿te acordás de Eric, no? Ya no está entre nosotros, pero tantos éxitos. Algo le hacía perder el control en aquellos años al querido Eric. Ya tengo el menú nuestro de cada día, lo que hay para hoy. No, no se lo pierdas. www.satéliteradio.com.ar y en el 2964-540786. 2964-540786. Ahí nos dejan el audio, el mensaje. Desde donde nos están escuchando en esta mañana. Mañana otoñal, fresca, pero muy fresca. Le digo muy buenos días en el fin del mundo a los amigos, a las amigas que nos escuchan a través de la 98.9 de Cadena Infinito, frecuencia modulada 98.9 MHz. En el confín de la Tierra, a orillas del canal de Beagle, al lado de la montaña, en el extremo sur de la Patagonia Argentina, muy buenos días, Ushuaia. Ushuaia, que a esta hora ha amanecido con una temperatura bastante parecida a la nuestra, pero tienen 5 grados de temperatura sobre cero. ¿Habrá presagio de nieve? Viento del oeste a 21 kilómetros, cielo ligeramente nublado y una sensación térmica de 8 décimas de grado sobre cero. Bastante parecido el clima para Río Grande y Ushuaia, y le digo muy buenos días a los amigos en Tolhuin. El corazón de la isla, muy frío, muy sensación bajo cero, sensación térmica bajo cero en el corazón de la isla. Muy buenos días, Tolhuin, a orillas del majestuoso lago Cami.
Cielo nublado, 2 grados 4 décimas sobre cero la actual temperatura, con viento sur a 15 kilómetros, prácticamente igual que aquí en la ciudad de Río Grande. Les cuento a los amigos que nos escuchan desde el norte, en el continente. Los que vivimos en la isla decimos norte a Río Gallegos, a Caleta. Ni te cuento Trelew o el Bolsón. Ni te cuento mi querido Valle Medio, mi querido Chuele, mi querido Golfo San Matías. Les cuento a los amigos que están en el norte que recién está aclarando acá, ¿eh? 9 y 27 en toda la República Argentina. Tenemos flashes informativos, tenemos micro flashes para repasar la información de diversas índoles. Les cuento que a las 10:30 voy a estar hablando con una querida amiga, una amiga de Río Grande, se llama Rocío Piñero. Vamos a estar hablando de seguridad, de asistencia y de educación financiera, algo que siempre debemos tener presente. Siempre presente el tema de la educación. Y la educación financiera es algo que para los que venimos de los 80 no tuvimos esa materia. Teníamos caligrafía y dibujo, teníamos físico-química, teníamos formación moral y cívica. En el comercial teníamos contabilidad, en el industrial teníamos dibujo técnico, pero educación financiera, hasta donde yo recuerde, no había.

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2: Fondos y en el orden internacional la cooperación militar que se venía, ¿no? Rusia y China, China y Rusia, se confirma la alianza más temida. Las dos superpotencias más poderosas del planeta combinan sus flotas por primera vez en la historia. Algunos de los títulos destacados de la información, tenemos que irnos rápidamente a un flash de noticias porque hay noticias de la Patagonia.
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4: En este momento en Río Gallegos tenemos casi 4 grados sobre cero de temperatura, con viento del noroeste apenas a 4 kilómetros horarios. Vamos a continuar con poco viento, pero sí con mucho frío en toda la provincia de Santa Cruz. Y hay una alerta temprana por nevadas, alerta de nivel amarillo para el sudoeste de la provincia. El área será afectada por nevadas persistentes de variada intensidad y se esperan valores de nieve acumulada entre 10 y 20 centímetros, pudiendo ser superiores en forma puntual, especialmente en las zonas cordilleranas. Estamos hablando de El Chaltén, Tres Lagos, Calafate, 28 de noviembre, Julia Dufour y Yacimiento Río Turbio. En los niveles más bajos, la precipitación se dará en forma de

0: lluvia, que es lo que puede ocurrir sobre todo en la zona sur de la provincia. Hay recomendaciones de Protección Civil justamente para estas jornadas, ¿eh? Conducir con precaución, usar cadenas, abrigarnos adecuadamente, acumular víveres y agua potable, sobre todo en esas zonas, revisar la calefacción y el gas y seguir, como siempre, la información oficial. Esto es especialmente para gente que vive en la cordillera del Lago Argentino y la cordillera de Hueraique.
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La buena música que nos acompaña en cada mañana, arrancando la semana, porque bueno, el feriado del 25 de mayo, salió rico el locro, las empanadas, algo que no vi. ¿Saben qué fue lo que no vi en Río Grande? ¿Ustedes lo vieron o yo fui el único que...? ¿Hubo desfile del 25 de mayo? ¿Hubo acto del 25 de mayo? ¿Se hizo la bandera en algún lugar público por las autoridades de Río Grande, del gobierno municipal, del gobierno de la provincia, de las autoridades? ¿Hubo acto por el 25 de mayo o ya no se hace más acto? Pregunto, porque uno, viste, de tanto andar, de tanto recorrido, yo recuerdo que antes había un acto, por más frío que hiciera. La saludo a Emilia, que me escucha desde el golfo más azul del continente. Hola, Emilia. Y bueno, y el fin de semana, no, ayer, ¿qué fin de semana? Claro, estamos en martes, pero ayer lunes vimos a una reconocida cantante de música popular argentina que tuve el gusto de conocer en esos viajes a Buenos Aires, en los subtes, ¿viste? En los subtes donde vos te encontrás con gente totalmente desconocida, había una señora, una chica, tocando la guitarra. Tocaba y cantaba, toca y canta. Una maravilla, ¿no? Una maravilla. Bueno, ayer estuvo en el programa de Carmen Barbieri. Se llama Cecilia Encina. La chica que canta en el subte. Por supuesto que sus canciones están acá en Satélite Radio. Y obviamente la estuvimos viendo y emocionadísima porque, claro, el programa de Carmen es visto por mucha gente. Y Carmen se acercó ahí en la Avenida Corriente, nada más y nada menos, Avenida Corriente, Carmen Barbieri. La vio a Cecilia, se acercó y el video se ha viralizado de una manera fantástica. A tal punto que Carmen Barbieri la invita a Cecilia a que vaya a su programa. Eso ocurrió ayer, alrededor de la hora 13:30, 14 horas aproximadamente. Se lloró todo nuestra amiga Cecilia. Espero que podamos estar compartiendo un saludito en la mañana. Y no solamente eso, Carmen Barbieri la sorprende con algo, con una noticia, una primicia de Carmen, una genia. Creo que se llevaba recaudado algo así como 3 millones de pesos porque Cecilia Encina vive de la gorra. Es a la gorra lo de ella. Es el único trabajo, el único ingreso que ella tiene. Per se, ¿no? Por sí misma. ¿La quieren escuchar a Ceci?

La dejamos un ratito, a Lady Gaga. Qué linda canción es Always Remember Us This Way. Y así canta Cecilia Encina. Cambiamos drásticamente el ángulo de la música. En un ratito la vamos a estar recibiendo por acá a Cecilia. Y seguramente en algún momento le vamos a hacer una nota, claro que sí. En un clásico de la música popular argentina, por siempre, Merceditas. Cecilia Encina, 9:47 en todo el país.

Muchas gracias, Cecilia. 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Brevemente hacemos una pausa, nos vamos a la música, en un ratito vuelvo con más información aquí en Mañana.

0: Deportes.
1: En Racing, los hinchas tomaron el cilindro y Gustavo Costas cruzó a Diego Milito tras su salida. Jornada tensa en Racing, con hinchas ingresando al cilindro para despedirlo y protestar contra la dirigencia. Costas afirmó haber sido echado, contradiciendo a Diego Milito, quien había sugerido un cierre de ciclo acordado. "Esto no era lo que habíamos hablado", expresó Costas, visiblemente emocionado. A pesar de su salida tras un semestre irregular, recibió el apoyo de los fans y dejó abierta la posibilidad de volver. La dirigencia ahora enfrenta un contexto de malestar político y debe nombrar un nuevo entrenador.
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5: Steve Jobs, fundador de Apple, cambiaría, si pudiera, toda mi tecnología por una tarde con Sócrates. No existen dudas sobre la capacidad intelectual de Steve Jobs. A los 21 años, fundó en el garaje de la casa de sus padres la firma Apple, que revolucionó la tecnología y brindó acceso informático a miles de personales. Pero, además, su legado incluyó una filosofía e ideas brillantes que perduran, aún a 11 años de su muerte. Steve Jobs fue fanático de la filosofía. En el escrito, que se envió desde su iPad, Jobs reflexiona sobre su dependencia de la humanidad, tanto en su vida personal como profesional.
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2: Cooperativas regionales. El sector cooperativo, una pieza fundamental de nuestra economía argentina. El trabajo cooperativo y sus protagonistas. Todos ellos de nuestro país.
6: Ciudad de Buenos Aires, desarrollan colección infantil para abordar derechos desde la niñez. La labor editorial se sostiene mediante un modelo autogestivo con fuerte presencia en ferias, instituciones educativas y espacios culturales. Así buscan consolidar alternativas a los circuitos tradicionales con contenidos orientados a inclusión y diversidad.
7: Mendoza cerró mes del libro con propuesta pedagógica y técnica. Se desarrollaron dinámicas participativas que combinaron lectura, juego y aprendizaje aplicado en una escuela primaria de la localidad mendocina de Godoy Cruz. Estudiantes trabajaron sobre relatos vinculados a la energía, generando producciones propias que luego trasladaron a sus entornos familiares.
8: Misiones respaldan baja de...
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0: nacionales.
1: El gobierno frenó la caída de su imagen, pero el 71% de la gente considera que Adorni debería renunciar. Una encuesta realizada por Opina Argentina advirtió que se interrumpió el proceso de deterioro en los principales indicadores, pero puso el foco sobre la investigación judicial que envuelve al jefe de gabinete.
0: Tribunales.
1: El 20% para Miguel, así funcionaba el presunto entramado de coimas y retorno en la Andis. La investigación del fiscal Franco Picardi apunta al lobista Miguel Ángel Calvete como eje de las maniobras de corrupción en el organismo. Dieron a conocer cómo era su vínculo con Diego Españolo, exfuncionario libertario.
0: Economía.
1: Vaca Muerta alcanzó un nuevo récord histórico. Neuquén ya produce 2 de cada 3 barriles de petróleo del país. La formación de recursos no convencionales explica el 67% de la producción petrolera y el 58% del gas. El salto empuja el impulso de exportaciones energéticas.
0: Sociedad.
1: Actualizaron la foto de la ficha de búsqueda de Lian Flores, el niño que desapareció hace más de un año en Córdoba. La Fiscalía de la provincia solicitó reemplazar la imagen del nene de 3 años, del cual no se sabe nada desde el pasado 25 de febrero de 2025.
0: Deportes.
1: Mundial 2026. Crecen las reservas de último momento para seguir a la selección argentina. A semanas del inicio del torneo, agencias especializadas registran una fuerte demanda de paquetes con entradas y hospedaje. Riviera Maya y Dallas se consolidan entre las opciones más elegidas por los hinchas que buscan propuestas integrales.
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0: Muchas gracias.
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Volvemos, 10 de la mañana, 36 minutos, un imponderable en lo cotidiano, en la vida familiar. Aquí estamos transitando nuestra segunda hora de transmisión con esta música que nos identifica y nos indica que estamos en la presencia de música nacional a esta hora de la mañana por www.satelitaradio.com.ar. Con una temperatura muy agradable en Río Grande. Venimos de la calle, tuvimos que salir de urgencia. Perdón por la ausencia.

A toda la audiencia, un grado 7 décima la actual temperatura en Río Grande, cielo mayormente nublado, con una sensación térmica de un grado 5 décimas bajo cero. No hace tanto frío, pasa que la humedad está al 93%. Saludando a los amigos. Saludando a los amigos que recién se van sumando, que recién se van conectando al streaming de la radio, satelitaradio.com.ar. Un cariño grande desde acá, desde Río Grande, al norte de Tierra del Fuego. Contarles que estamos también saliendo por Cadena Infinito 91.1 para Río Grande y Tolhuin. Distante en Tolhuin, a 100 kilómetros de aquí de Río Grande. Y llegamos también a 200 kilómetros de Río Grande, en la ciudad más austral del planeta, ciudad de Ushuaia. ¿Qué pasó, Charlie? Me dice mi amigo Carlitos Leitner desde Neuquén. Mi querida Pequi, nuestra mascota, no la pasó bien el fin de semana, tuvimos que salir corriendo. Muy buenos días a Marcelita Salvi en la mañana de la radio. Mientras tanto, desde la mágica y encantadora ciudad de Miami, al sur de la Florida, nos saluda nuestro amigo Carlitos Ley. Perdón, Carlitos, estoy confundiendo de Carlitos. No es ni Carlitos Gómez, ni Carlitos Ortiz, ni Carlitos Chaplin. Es Carlitos Daniel Pereira Cretón. El showman de los viernes y los domingos desde Miami. Que por supuesto lo retransmitimos en vivo y en directo desde acá. Mirá si se llegan a juntar Pereira Cretón y el Cóndor Andrade en el Bolsón, en la comarca andina. El Cóndor el otro día hay que tener cuidado, porque el otro día el Cóndor no suele hacer esto. Dice: buenas tardes, consulta, ¿tenés idea de alguien que quiera comprar $2,600? Los dejo en 1,300 cada uno. Dice: estoy necesitando que los pesos sean vía transferencia. Mirá vos. Yo digo, y el Cóndor no es de hacer esto, es muy evidente. Por supuesto que no contesté ese mensaje, porque dije, a nuestro amigo Cóndor le han hackeado la cuenta. Hay que tener cuidado. Eso fue lo que pasó, Carlitos Leitner, que nos envía ayer nos envió una fotografía de unos pastelitos celestes y blancos. ¡Qué rico! ¿Se comieron todos los pastelitos? Satelitaradio.rg es nuestro perfil en Instagram, en las redes sociales, donde compartimos los testimonios, las entrevistas, todo lo que ocurre en Mañanas de Radio lo compartimos y tiene su réplica en las redes sociales, donde todos los días somos un poquito más. Una amiga me dice: quiero un tema de Calamaro. Ya te lo paso, querida amiga. ¿Cómo está el clima, Carlitos Leitner, en Neuquén? ¿O por dónde andás? Sigue siempre adelante sin mirar atrás. Teníamos prevista una charla ahora a las 10:30. ¿Saben lo que pasó? ¿Saben lo que pasó? La persona que teníamos que conectar, que contactar, le cortaron la luz y su teléfono sin carga. Cosas que pasan.

Bueno, la gran actuación de Franco Colapinto en el Gran Premio de Montreal en Canadá nos ha dejado realmente con la expectativa de que en cualquier momento Franco hace podio, ¿eh? Totalmente. Como vienen los otros y al ritmo que viene el auto de Franco, soy ultra optimista. 2964-5407-86. El directo, el WhatsApp oficial de la radio.

www.satelliteradio.com.ar. La quiero saludar en el Golfo más azul del continente a la querida Emilia Martínez, escuchándonos desde allí.

En el fin de semana han ocurrido tantas pero tantas cosas. Una de ellas tiene que ver con que justo me está llamando nuestra amiga Roxana Vélez desde Ushuaia, le agradezco el llamado. Justo estamos aquí en el aire, online, querida Roxy.

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1: En el fin de semana pasaron, les contaba, pasaron tantas cosas que nos enteramos de cuál sería el nuevo rostro de Sofía Herrera, que falta de Río Grande, falta a Río Grande, le falta una vecina, se llama Sofía Herrera, y nadie sabe absolutamente nada de lo que ocurrió aquel fatídico 28 de septiembre del año 2008. Nadie sabe nada de Sofía, nadie vio nada. Es increíble. Uno que es tan dubitativo, tan de preguntar y repreguntar. ¿Será que nadie vio nada? ¿Será que hay un silencio absoluto de personas que podrían haber visto algo y no lo dicen? Deberían decirlo aquellos que pudieran saber de lo que ocurrió, porque es imposible. Es imposible que haya salido sin que nadie haya visto o no haya tenido contacto con la niña antes de que ella pueda desaparecer. Realmente es increíble, no se le cree a nadie. A 17 años de su desaparición, revelaron el rostro adulto que hoy tendría Sofía Herrera y reactivaron la búsqueda internacional. Estuvo el periodista Mauro Zeta, reconocido periodista de policiales aquí en Tierra del Fuego. Llamó la atención, ¿qué quiere que le diga? Llamó la atención su presencia acá. ¿Por qué vino Mauro Zeta a hacer un informe cuando faltan varios meses para que se cumpla, por ejemplo, los 18 años de la desaparición de Sofía? ¿Sabrá algo Mauro Zeta? Todo sigue igual, Sofía, nadie más te sigue buscando. Esa es la realidad también. Gracias, Rodo McLaglan, desde 91.1, Cadena Infinito, Río Grande, Ushuaia, y Río Grande y Tolhuin, 91.1 MHz, y 98.9 en la ciudad de Ushuaia. Eso fue lo que quise decir.

0: Bueno, y pasó el Te Deum del 25 de mayo con la presidencia de Milei y el obispo García Cuerva, creo que le dijo un par de cosas, como de esto de tener empatía, de ocuparse de los más vulnerables, de la gente que menos recurso tiene, y en un rostro inmutable, con una cara muy seria, como un tanto desencajado el rostro del presidente, lo tenía que escuchar sí o sí. Estaba todo el gabinete, menos Victoria Villarruel, que es la vicepresidenta de la Nación, es la presidenta del Senado Nacional, que ya no forma parte del gobierno, que ya no forma parte de las reuniones de gabinete de ministros, y que por supuesto ayer no estuvo en el Te Deum, en la Basílica de Buenos Aires, de Capital Federal, y nosotros tenemos el siguiente flash de noticias que da cuenta de ello.
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2: Al encabezar el Te Deum en la Catedral Metropolitana ante la atenta mirada del presidente Javier Milei y su gabinete, el obispo Jorge García Cuerva reclamó abstenerse de utilizar palabras que lastiman y pidió cultivar la amabilidad.
3: ¿Qué vigencia tienen entonces las palabras del Papa León cuando decía en febrero de este año? Los invito a abstenerse de utilizar palabras que afectan y lastiman a nuestro prójimo. Empecemos a desarmar el lenguaje, renunciando a las palabras hirientes, al juicio inmediato, a hablar mal de quienes están ausentes y no pueden defenderse, a las calumnias. Esforcémonos en cambio por aprender a medir las palabras y a cultivar la amabilidad.
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6: 27 grados, la humedad 66.
5: Con aciertos.
7: ¿Cómo se llama ese tema?
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9: Otro llamado en el 488-123. Digo, ¿olé?
10: ¿Olé?
9: ¿Olé?
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10: Muy bien.
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5: De esta manera les decimos feliz día a todos los que hacen posible. Por ejemplo, este pero viejo, otra vez metiste mal el dedo. ¿Será posible? No puede ser. No, yo no trabajo más. No, al final de cuentas, uno quiere hacer las...
11: Bueno, no te calenté, che. Una jodita nomás era. Volvé, vení, dale, grabemos, vení.
5: Ok, vamos, dale, se graba.
11: Qué carácter. Se graba.
5: 24 de mayo. 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

5 minutos para llegar a las 11 de la mañana en toda la República Argentina. Y nosotros seguimos disfrutando de linda música, de buenas canciones. 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

Muchas gracias a la amiga Roxana Vélez desde Ushuaia, que anoche, bueno, no, nos comunicamos con ella porque el estado de nuestra mascota aquí en casa no era de la mejor. Gracias a Rocío Piñero también por preocuparse. Y le mando un cariño grande a la gente de Hocicos, allí en la calle Rosales, que están ahí cuidándola a Pequi. Cuando las mascotas ya tienen cierta edad, entran a complicarse. La información que tiene que ver, información a través de www.satelitenoticias.com. A 17 años de su desaparición, revelaron el rostro adulto de Sofía Herrera, reactivaron la búsqueda internacional. El informe que presentó el periodista Mauro Zeta volvió a poner en agenda el caso de Sofía Herrera, con la difusión de una nueva proyección de su rostro adulto y la reactivación de la búsqueda internacional del único sospechoso. Hay un sospechoso que nadie sabe, yo no sé si lo buscan. Por ahí capaz que alguien lo ve y alguien lo encuentra, pero que lo estén buscando, como realmente se tiene que buscar a una persona que está prófuga. Hay muchos prófugos en la Argentina, ¿eh? Hay más de 5.000 prófugos en la Argentina. A casi 18 años de la desaparición de Sofía, en un camping a 40 kilómetros al sur de Río Grande, el caso volvió a conmover al país tras la emisión del especial televisivo 9 minutos para robar una nena, realizado por el periodista Mauro Zeta. El informe reconstruyó las horas posteriores a la desaparición y presentó la más reciente proyección oficial del rostro de Sofía en su adultez. El 28 de septiembre del 2008, Sofía Herrera desapareció cuando tenía apenas 3 años, mientras se encontraba junto a su familia en un camping de Río Grande. Desde entonces, el caso se convirtió en una de las búsquedas más emblemáticas de Argentina y derivó años más tarde en la creación del Sistema Nacional Alerta Sofía para la localización urgente de menores desaparecidos a través de Missing Children. Durante el especial televisivo, los padres de Sofía, María Elena Delgado y Fabián Herrera, volvieron a expresar el dolor y la incertidumbre que atraviesan desde hace casi 2 décadas. Hace 17 años somos infelices y no tenemos una vida normal, expresó Fabián Herrera durante el informe. En más amplio, está publicado en nuestro portal digital de noticias. El sitio oficial es sofiaherrera.com.ar y el teléfono, por si alguien quiere aportar algún dato útil, significativo, 0800-222-SOFI-7634. Se está apagando, pero sigue brillando. Nos vamos a otro de las noticias, el flash de noticias de la hora 11 y arrancamos. Y arrancamos con nuestra tercera hora de transmisión en una mañana movida, en una mañana distinta, este martes 26 de mayo. Ya volvemos con más mañanas de radio hasta el mediodía. Apagando.

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5: El financista vinculado a Chiqui Tapia declarará hoy ante la justicia, presentará un escrito, insistirá con su inocencia. El juez Armila acusa a Maximiliano Ariel Vallejo de asociación ilícita, lavado de activos y administración fraudulenta en perjuicio del Club Atlético Banfield. Responderá las preguntas según las acusaciones. Hay 7 jueces interviniendo, dijo su abogado Mauricio D'Alessandro. Solicitará medidas de prueba.
4: Política.
5: Senado. El gobierno intentará derogar la ley de etiquetado frontal y hay cautela en el sector dialoguista. No hay apuro de nuestro lado. Además, queremos ver los estudios que justifiquen esto, confiaron desde una bancada aliada. Hay otras iniciativas pendientes que importan más, recordaron desde otra. Kicillof buscará nacionalizar su discurso sobre el trabajo con un congreso junto a centrales obreras. El encuentro será el próximo viernes. Habrá intendentes y representantes de pymes, cooperativa e industria. El proyecto para regular el empleo en aplicaciones sobre la mesa. El gobierno dejará de pagarle a las empresas por pasajes gratuitos para personas con condiciones de salud especiales. La medida se aplica a empresas de transporte de larga distancia. Estas deberán seguir entregando los boletos sin cargo.
4: Deportes.
5: Copa Libertadores. En el estadio Néstor Díaz Pérez, Lanús y Mirasol se enfrentarán desde las 19 por la sexta fecha del grupo G de la Copa. El Granate quedó eliminado, pero aún sueña con meterse en los playoffs de la Copa Sudamericana. El árbitro será el paraguayo Carlos Benítez. Televisa, Fox Sports.
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2: Actividad física y fertilización cerebral. 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No es que le hace bien al cuerpo nada más, a los músculos, a las articulaciones, al sistema cardiovascular, al sistema respiratorio. No solamente eso, los músculos al moverse generan unas proteínas que se llaman mioquinas, y ellas van al cerebro, y al llegar al cerebro tienen un efecto de generación de una sustancia que se llama BDNF, Brain Derived Neurotrophic Factor. ¿Y sabe qué? Es un fertilizante cerebral que aumenta el metabolismo de las neuronas, la función y la funcionalidad de las neuronas, pero sobre todo la generación de neuronas, la neurogénesis, y también la unión de neuronas, lo que se llama la sinaptogénesis, y eso es neuroplasticidad. 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La actividad física no solamente es para el cuerpo, es también para nuestra propia mente. 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
5: A esta hora, las aves placeras migratorias descansan.

0: Así sonaba lo nuevo de La Conga, David Bisbal, Emanero, Fama de Diabla.
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0: Primero, lo escuchaste, tío.

como dice una querida amiga, y como dice que estamos en la tercera hora de transmisión, saludo cordial de bienvenida a quienes se suman a partir de este momento a la transmisión en vivo de Mañanas de Radio. Les recuerdo que estamos de lunes a viernes, estoy de lunes a viernes en transmisión en vivo por www.sateliteradio.com.ar. En vivo y en directo desde la intersección de Águila Mora y Chorlo Ceniciento, en nuestro querido barrio de las Aves. Me preguntaban recién unos vecinos qué fue una explosión que hubo. ¿A dónde hubo una explosión? Gracias a los mensajitos que recibo en el 2964-540786.

0: Me dicen que fue en una estación de servicio. Habría sido una explosión en una estación de servicio de Chacra.
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0: ¿Será la que está en Pellegrini y San Martín?
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0: Le vamos a preguntar a nuestro móvil,
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0: el que transita las calles de Río Grande.

0: cariño grande a los integrantes de La Comilona. Qué rico salió el asado del sábado. Gracias, Omarcito. Gallito carpintero número uno. A todos los integrantes. A Edgar, Adolfo, a Seba, a Claudia, a Mariana, a la otra Claudia, la cumpleañera. Dicen que es lo que mejor le hace a uno, juntarse con amigos. Y si se arma un asado. Y después se arma un baile, pero mucho mejor.
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0: 11 de la mañana, 20 minutos en toda la República Argentina. Quiero saludar, tengo que saludar a nuestros oyentes, a nuestros amigos anunciantes. En el 2964-540786. Quiero, me tengo que ir urgentemente. Me voy volando. 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Nos presentan las efemérides un día como hoy, un 26 de mayo en la Argentina y en el mundo. ¿Qué fue lo que pasó? Efemérides que vos encontrás, por ejemplo, en satélitenoticias.com.

0: 11:22 en toda la República Argentina. Recordamos hoy el fallecimiento del maestro diputado nacional socialista, se llamaba Alfredo Bravo, un día como hoy, pero del año 2003. Recordando el nacimiento del gran John Wayne, Marion Robert Morrison, más conocido en el mundo del cine, en el mundo de Hollywood como el gran John Wayne. Nació en la ciudad de Winterset, en el estado de Iowa. Comenzó su carrera como actor en el cine mudo, con el nombre que le daría fama mundial, John Wayne. La dirigencia de John Ford lo consagró en 1939, al tiempo que marcó el comienzo de su larga asociación con John Ford en películas como El Hombre Tranquilo, Centauros del Desierto y El Hombre que Mató a Liberty Valance. También trabajó a las órdenes de Howard Hawks en Río Rojo y Río Bravo. Por Temple de Acero ganó el Oscar, célebre por sus posturas ultraconservadoras. John Wayne falleció en 1979. Día como hoy, pero de 1987, hace 39 años, aparece el primer ejemplar de Página 12. ¿Te acordás cuando lo dirigía La Nata? El diario es uno de los medios que nacen al calor de la recuperación de la democracia y pone en el centro de la agenda la cuestión de los derechos humanos. Ve la luz en pleno debate de la ley de obediencia debida y acompaña desde entonces la lucha por memoria, verdad y justicia, así como también brega por la ampliación de derechos. Feliz cumpleaños para Página 12. Aprovecho también para saludar a todos los trabajadores de ese medio. Recuerdo cuando fue este discurso en la escalinata de la Facultad de Derecho. El discurso de Fidel Castro en la UBA. Fidel habla ante una multitud en la escalinata de la Facultad de Derecho de la UBA. Líder cubano había arribado al país para la asunción de Néstor Kirchner y su presencia concita la atención de todos. El acto estaba pautado en el aula magna, pero la enorme convocatoria hace que Castro improvise un discurso esa noche al aire libre durante unas 2 horas y media, con ovaciones de los presentes.
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0: Recordando el nacimiento del gran Miles Davis. Nació en Alton, en el estado de Illinois. Nace Miles Davis, el trompetista, fue uno de los mayores renovadores del jazz desde fines de los 40. En sus inicios acompañó a Charlie Parker, discos como Bird of the Cool, que reúne las grabaciones de su noneto, Sketches of Spain, Milestones y Miles Ahead, y sobre todo Kind of Blue, para muchos el mejor disco de jazz de todos los tiempos. El gran Miles Davis falleció en Santa Mónica, en el estado de California, en el año 1991.
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0: Recordando el fallecimiento en la última efeméride del maestro Alfredo Bravo. Dirigente socialista, había nacido en Concepción del Uruguay. Como maestro de escuela, participó en la redacción del Estatuto Docente y fue parte de la creación de CETERA. En 1975 estuvo entre los impulsores de la Asamblea Permanente de los Derechos Humanos, secuestrado en 1977, en septiembre, por un grupo de tareas, padeció torturas y recuperó la libertad en 1979. Fue funcionario del gobierno de Raúl Alfonsín en el área educativa, pero dejó su cargo en desacuerdo con las leyes de punto final y obediencia debida.

0: 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Le mandamos un cariño grande al señor Ariel Ledesma, a la señora Patricia, al señor Gonzalo, a la señorita Bárbara. 11 y 27 de la mañana en toda la República Argentina. Ahora todo el mundo quiere escucharla cantar y verla bailar a Shakira porque sacó la canción del Mundial. Y para vos, ¿cuál es la mejor canción de los Mundiales? Pregunta al pasar.
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0: Se me está escuchando desde Tolhuin un querido amigo, queridísimo amigo, amigo de la casa, amigo de asados, gran cantante con su cumbia sabrosa. Le mando un querido grande al señor Leo Martínez, pero mirá vos, ¿no? Que si tenemos un tema de... Sí, creo que sí. Tengo que buscar entre los discos que editó Cumbia Sabrosa. Creo que tenemos alguno por acá, ¿eh? Esperan un ratito, tengo que cumplir con la pauta publicitaria. Algunos avisos.

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0: El gran Alejandro Sanz, el español, nos acompaña a esta hora de la mañana, 11:36 en toda la República Argentina.
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0: Quiero recordarles que toman esta transmisión desde Río Grande, Cadena Infinito, 91.1 del dial, tanto para Río Grande como para Tolhuin, 98.9 del dial, Cadena Infinito en el fin del mundo. Gracias, Rodo McLachlan. Te mando un cañón grande a todos los electricistas matriculados de la Muni. Y por supuesto, del primero al último, los compañeros municipales en actividad y a mis compañeros jubilados, obviamente. Lo que ingresamos a finales de los 80 en la Muni del Cano 203.
2: 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Néstor Roulette, con la rebaja de retenciones al trigo se cubre menos de la mitad de la suba de los costos del trigo.

0: LED hace sus cuentas a partir de un dato concreto y no sobre las promesas en futuro, y por eso se enfoca en el trigo, que es la principal siembra de estas semanas. Con la baja de las retenciones del trigo anunciadas por el gobierno, solo se cubre entre el 36 y el 38% del aumento que tuvieron en estos últimos tres meses los costos de producción del trigo, concluye lapidario el productor de Canals, que además fue secretario de alimentos de la presidencia de Mauricio Macri. Roulette apuntó que en el contexto actual se llega a la siembra de trigo de la campaña 26-27 con un cultivo comprometido por sus costos, por aumentos del valor de variables productivas muy importantes como son el fertilizante y el combustible. Misiones exigió triplicar el precio de la yerba en medio de pujas entre ganadores y perdedores del modelo. El ministro de Agricultura de la provincia de Misiones, Facundo López Artori, reclamó que el precio del kilo de yerba mate que recibe el productor llegue a 700 pesos. Hoy por hoy en promedio se paga 240. El gobierno misionero y algunas entidades que agrupan a yerbateros aseguran que el valor está por debajo de los costos de producción. Un incremento así, si no es absorbido por el resto de la cadena, impactaría de manera directa en el precio en góndola, que podría pasar de un promedio de 4.000 el kilo a más de 8.000.
1: 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En otro momento volvemos con más información.
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0: Una regla que impuso Taylor Swift a sus invitados para la boda con Travis Kelce causó inconformidad. Taylor Swift y Travis Kelce continúan preparando los detalles de su próxima boda, programada para el próximo 3 de julio en la ciudad de Nueva York. Sin embargo, algunos de los invitados no estarían conformes con ciertas condiciones establecidas en las invitaciones enviadas para el evento. De acuerdo con información publicada por el Daily Mail, varios asistentes recibieron indicaciones de que no podrán acudir con acompañante. Una fuente invitada a la ceremonia, cuya identidad no fue revelada, señaló al medio que la medida le resultó incómoda y que incluso evalúa no asistir al enlace. Mi invitación no me permitió llevar acompañante. ¿Qué se supone que debo hacer? ¿Ir sola? Eso es incómodo. Creo que no voy a asistir porque no quiero ir sola y no estoy segura de conocer a muchas personas ahí. Lo siento, no soy amiga de Gigi y Bella Hadid, declaró. La misma persona aseguró que algunos invitados sí recibieron autorización para acudir con pareja, lo que consideró desigual.
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Bueno, ella es Cecilia Encina, 11:42. Ella es Cecilia Encina, la que toca con su guitarra en los subtes de la ciudad de Buenos Aires. Tuve oportunidad de encontrarme con ella, de saludarla. Me encantó cómo canta. Por eso que ustedes la están escuchando cantar Samba para no morir. No, una delicia de samba, una delicia de canción que quiero compartirla con toda la audiencia de Mañanas de Radio. Es que Cecilia Encina, ayer al mediodía, estuvo con Carmen Barbieri en Canal 9. No entraba en sí la alegría de Cecilia y de quienes tuvimos la oportunidad de conocerla. Ella vive de lo que uno le deja cuando pasa, toca la guitarra y canta, una maravilla. Charlie, dejemos de escucharla a Cecilia Encina. Tengo dos canciones antes del cierre.

0: Yo les quiero recordar que todos los días, a partir de las 6 de la mañana, en esta radio, que es radio online, que la podés escuchar desde tu móvil, que tiene satelitaradio.org en Instagram, toda la información, tenés el link para poder descargar la aplicación en tu móvil. Todas las mañanas disfrutamos de esta música, el tango y el folclore, como no podía ser de otra manera. Estas eran las canciones y las zambas y los tangos que cantaba mi papá, el pampeanito cantor. Estoy atrasado con algunos saluditos que me dejaron. Gracias, Carlitos Neiner. A Carlitos Leiner vos le pones un plato así como de empanadas, ¿viste? Un buen tinto, una guitarra. Y le decís, Puente Pessoa, Carlitos. ¿Cómo está Neuquén, querido amigo? En esta mañana, casi el mediodía de hoy, martes 26 de mayo, amigo. Va de nuevo, amigo.
1: Querido amigo Charlie Conde, te actualizo los datos del tiempo.
0: Dale.
1: En la capital de Neuquén, en estos momentos el último registro nos dice que tenemos 9 grados, la temperatura en la ciudad capital de Neuquén.
0: Está fresco, ¿eh?
1: Con una humedad relativa ambiente del 58%.
0: Ah, bien.
1: Y vientos predominantes del oeste a 14 kilómetros en la hora.
0: Bien.
1: De brisa.
0: Ah, bien.
1: Una mañana típicamente otoñal.
0: Ajá.
1: Va perfilándose como para prepararse un almuerzo ligero.
0: Bien.
1: Y comerlo a orillas del río Limay.
0: No.
1: Un mediodía especial para eso. Que estén muy bien, amigos.
0: A disfrutar de ese mediodía junto a Mabel y junto al Limay.
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0: La saludo a la podóloga oficial de la radio, se llama Coti. Y ella siempre nos dice que si no te funcionan los pies, si la salud de tus pies no es la ideal, no te va a funcionar nada. ¿Y saben qué más le dijo Carmen Barbieri a Cecilia Encina, a quien estamos escuchando cantar?
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0: Que Cecilia Encina va a trabajar en un teatro de la calle Corrientes. Eso, esa era la sorpresa de Carmen Barbieri, que la vio cantar cerca del acceso a un subte en la ciudad de Buenos Aires, sobre calle Corriente, como no podía ser de otra manera. Y eso le tenía preparada la gran sorpresa, no lo puede creer Cecilia. Y ella, una vez que hicimos contacto, yo la saludé, nos intercambiamos el WhatsApp, el YouTube, las páginas y demás. Y me dice, sí, encantadísima de poder recibir en Río Grande, le digo, encantado de poder recibir todas tus canciones. Y Cecilia no podía creer. Dice, ¿mis canciones se van a escuchar en el fin del mundo? Totalmente que sí, Cecilia. Y nos dejó esto.

0: próximamente voy a estar hablando con ella, con Cecilia Encina, antes que se me vaya a las luces de la calle Corriente, la tengo que enganchar antes. Ya me dijo que sí, dice Charlie, no va a faltar oportunidad. Y no paraba de agradecerme una y otra vez. Porque le mandé el video cuando estaba en Canal 9 ayer en vivo con Carmen. Y la próxima es Carmen Barbieri, olvídate. Quiero saludar, lo quiero saludar porque está en la República Oriental del Uruguay, al querido Pablo Machado, que pasea por el mundo junto a su gran amigo Pipo, un perrito que lo acompaña desde hace muchos años. Y nosotros te saludamos desde acá, querido Pablo Machado, desde Río Grande, al sur de la Patagonia Argentina, esto es provincia de Tierra del Fuego, Antártida y a islas del Atlántico Sur. Próximamente vamos a estar hablando con Pablo, que nos dejó un mensaje. Lo compartimos, Pablo, dale.
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0: 4 minutos para llegar a las 12 del mediodía en toda la República Argentina. Claro, la historia de Pablo Machado y su perro Pipo, es que cuando él habla por streaming en las redes sociales, tiene no sé qué cantidad de seguidores. Soy Pipo del Mundo, creo que se llama así la página en Instagram. Pipo lo mira y se apoya. Y en él encontró el afecto, el amor, el cariño, quien lo cuide, quien lo lleva, lo traslada en auto, en moto, en bicicleta, protegido, abrigado. Está grandecito Pipo, ¿viste? Pero no, una historia, y la gente lo sigue de todo el mundo, lo que ha generado esta unión entre Pipo y Pablo Machado, que nos dejó este saludito para Mañanas de Radio. Hola Pablo, bienvenido.
2: Un abrazo. No, la Argentina no la conozco, solo Buenos Aires, nada más, y el Tigre, creo que es, que fui una vez. Después no conozco mucho. Sin duda, la Argentina tiene lugares hermosos, siempre lo dije, ¿no? Tiene todo lo lindo Argentina, los 4 climas.
0: Sí, señor.
2: Y todo. Ahora estoy bastante embromado con el tema de la salud, ¿no? Bueno. Y con la presión muy alta.
0: Ya va a bajar,
2: no
0: amigo.
2: Pueden bajar, pero...
0: Dale.
2: Miguel, me recupere, con mucho gusto hacemos una entrevista como se debe, y bueno, te mando un gran abrazo, felicitaciones por ese programa. Estamos en contacto.
0: Se ponga bien, Pequi. Aguante, Pequi, hermosa. Las calles están llenas de grandes artistas, nos dice Carlitos Leiner, desde Cinco Saltos, desde Chipoletti, desde Neuquén. Todo Ricardo Arjona, ¿de dónde salió Ricardo Arjona? La Valle y Pueyrredón, ¿no? ¿Cuál es la otra? La Valle y Florida, ahí estaba Ricardo Arjona.

0: La calle está llena de grandes artistas, nos dice Carlitos Leiner. Frente al cine español en Neuquén hace años que el Menduco pone melodías a los días. ¿Y por qué no me lo contactás al Menduco, Carlitos Leiner?
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3: Buenos días, continuamos repasando el estado de nuestras carreteras. Hay complicaciones circulatorias en estos momentos, concretamente en Asturias. Están cortadas la A64 en Bendición, la Nacional 64.

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1: Este tema va dedicado para todos los que alguna vez sufrimos el corazón roto. Y dice...

La conga, la conga con Lurra, qué personaje, ya no vuelva. Con Cultura, oh no, perdón, hola, ¿cómo le va? ¿Cómo anda? Buenas tardes, bienvenidos a esta tarde de radio. A través del 91.1 vamos a estar haciendo de compañía hasta la hora 16, como es normal, como es costumbre, aquí en Infinito Radio. 6 grados 4, la temperatura actual, sensación térmica de 4 grados sobre cero, humedad del 83%, presión 1017.3 pulsadores pascales, vientos del sur a 8 kilómetros, visibilidad 30 kilómetros. Para el día de hoy, mayormente nublado por la tarde, mayormente nublado por la noche. Abrimos esta tarde, abrimos con Los Ángeles Azules, sin ni contigo ni sin ti.

Estos son Los Ángeles Azules. Y ni contigo ni sin ti. 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

50 minutos de la hora 3 en todo el país. Seguimos con más. Dejamos a Adrián Maray. Llega Tini, la Joaquín, haciendo muñecas.

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Los Ángeles Azules y Emilia con Perdonarte para qué. 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

0: Los Ángeles Azules, morir de amor. 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
1: Miguel Bosé.
2: Gracias, Azules.

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Emilia con Novio Gansa. 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Emilia con Novio Gansa. Seguimos con más.

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2: Fuertes lluvias continúan en todo Miami. Debido a la inundación del Miami Arena, lamentablemente para los fanáticos de Maluma, su concierto de esta noche fue cancelado.

Diego Torres topa con la última noche. 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

0: Hola amigos de la vida, ¿cómo les va? Qué lindo es comenzar el programa. Para muchos sería como comenzar la semana, porque estamos en martes 26 de mayo, el día de ayer. En Argentina claramente fue feriado, en otros países no lo es, pero como nosotros somos mundiales, llegamos a todos lados, bueno, en algunos lugares se festeja y en otros no, pero la argentinidad la llevamos al palo donde sea. Estamos en este pasado live, el pasado más perfecto de todos, 26 del 5 al 26, mira vos, no es capicúa, pero es así, llamativo. Mi nombre es Cali Alvera, esto se llama Pasado Live, el pasado más perfecto de todos. Dos horas de aquí en adelante comienza de esta manera.
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No sabés. Ay, mira, ¿la tenías esta? La tenías porque hoy es el Día Mundial de Drácula. ¿Viste? Tienes los dientes. Semana Europea contra el Cáncer y Semana Internacional de la Solidaridad con los Pueblos de los Territorios No Autónomos. Bien. Ya voy a estar con los cumpleañeros. Ya voy a estar también con el gran Paul McCartney, nuestro artista de la semana. Y ya voy a estar con vos. Así que mandanos arroba pasado perfecto guión bajo radio. The Bangles, Manic Monday, The Nax, Manj.

0: dijiste aquí el momento en el cual festejamos el cumpleaños de ellos. Y ella también está cumpliendo años, vive todavía. Stevie Nicks, cantante y compositor estadounidense. Philip Michael Thomas, actor de División Miami. Muchas decían en ese momento que el negro tenía más facha que Don Johnson. ¿Vos qué decís? Lenny Kravitz, cantante, multiinstrumentista, bueno, grosso total. Y Alan Wither, el baterista británico de la banda Oasis. Sonaba Guns N' Roses, Signs That Don't Have You.
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0: momento del gran, del número uno, hablamos de Paul McCartney, que conoció a John Lennon en el salón de la iglesia de St. Peter en Walton, el 6 de junio de 1957. McCartney formó parte también de Quarrymen en 1958, el grupo que Lennon había formado en la escuela. La banda mezclaba un rock and roll y un skiffle, un tipo de música popular con jazz y blues. Se unió George Harrison y la banda barajó varios nombres, entre ellos Beatles, John and the Moondogs y Silver Beatles. Adoptaron finalmente llamarse The Beatles en agosto de 1960 y reclutaron al baterista Pete Best, poco antes de trasladarse a Hamburgo. En 1961, uno de sus integrantes, Sutcliffe, abandonó la banda y McCartney se convirtió de mala gana en el bajista. Grabaron profesionalmente por primera vez en Hamburgo, acreditados como Beat Brothers, como banda de apoyo para el cantante inglés Tony Sheridan en el single My Bonnie, atrayendo la atención de Brian Epstein, que se convertiría en su manager en enero de 1962. Paul McCartney, artista de la semana, My Breath Face.
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0: June Afternoon, escrito por Per Gessle y lanzado en el 96, es una canción de Roxette publicada como el segundo sencillo de su álbum de éxito más grande, que era Don't Bore Us, Get to the Chorus. Vanessa Paradis, escuchamos Walk on the Wild Side. Roxette llega con June Afternoon.
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0: Vamos a ir a una pausa, pequeñísima pausa, pero antes abrimos el Instagram, que lo puedes encontrar como @pasadoperfecto_radio. Me buscas a mí, @carlos.alvera. Vamos a ver qué dice por acá. La música es extraordinaria. ¿Qué podemos fallar si elegimos temas de los 80 y de los 90? Soy Julián y les mando un saludo grande a todos los que escuchan la radio. Gracias, mi amigo. Tiene mucha razón. Vamos a una pausa y ya venimos. Information Society, Hold On.
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Enjoy Yourself es el título del álbum de Kylie Minogue en 1989 y fue un éxito en Reino Unido, Europa, Nueva Zelanda, Asia y Australia. Consiguió el éxito en varios sencillos, por ejemplo la canción número uno en Gran Bretaña, que fue este tema que vamos a escuchar de ella. Antes era Yellow Man, Strong, Miss Strong, Kylie Minogue, Hand on Your Heart.

0: pausa que hacemos, pero antes abrimos el Instagram, ese lugar, esa ventana que te podés meter y nos podés comentar algo. @pasadoperfecto_radio. Armando es albañil, es carpintero y siempre nos escucha, nos dice que el programa está buenísimo, le mandamos un gran abrazo y sigue ahí el amigo, sigue escuchando Alanis Morissette, Ironic.
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0: La historia de Camouflage comienza en 1984 cuando Haycon Mail, Marcus Main y Oliver Christian se quedan solos con el proyecto License Technology tras el abandono de Martin Kalin. Sin que los ánimos decayeran, decidieron seguir adelante bajo el nombre de Camouflage, en homenaje a la canción homónima de Yellow Magic Orchestra, Camouflage, The Great Commandment.
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Locura es el quinto álbum de Virus, que fue editado en 1985 y vendió más de 200.000 copias. El disco se caracterizó por ser innovador, provocador y seductor, y fue el preferido de Federico Moura y el de mayor contenido sexual para todos. Los Super Ratones, Comenzá a correr, llega Virus sin disfraz.

Enjoy Yourself es el título del álbum de Kylie Minogue en 1989 y fue un éxito en Reino Unido, Europa, Nueva Zelanda, Asia y Australia. Consiguió el éxito en varios sencillos, por ejemplo la canción número uno en Gran Bretaña, que fue este tema que vamos a escuchar de ella. Antes era Yellow Man, Strong, Miss Strong, Kylie Minogue, Hand on Your Heart.

0: pausa que hacemos, pero antes abrimos el Instagram, ese lugar, esa ventana que te podés meter y nos podés comentar algo. Arroba pasado perfecto guión bajo radio. Armando es albañil, es carpintero y siempre nos escucha, nos dice que el programa está buenísimo, le mandamos un gran abrazo y sigue ahí el amigo, sigue escuchando. Alanis Morissette, Ironic.
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0: Llegamos a ese momento en donde yo señalo así con el dedo y digo, a ver quién de todos ustedes nos va a elegir un tema de los 90. Y la verdad que la pegaron. Me gusta esto porque siempre hay muy buena predisposición. De Abel dice que buen programa, siempre acá escuchando y siempre siendo parte de este espacio que tenemos. Bueno, nos mandaba un montón de cosas muy lindas. Fanático desde siempre de el gran Freddie Mercury, lo quiso como solista. Por eso pedía este tema, Live No My Own.
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Lay All Your Love on Me es el título de una canción interpretada por el grupo sueco ABBA, escrita en 1980 por Benny Andersson y Björn Ulvaeus. El tema fue incluido en el séptimo álbum de estudio del grupo, que era Super Trooper. 12 años más tarde, fue grabado como sencillo promocional de la banda Erasure. One Shan, Everybody Have Fun Tonight, Erasure, gran versión. Lay All Your Love on Me.

0: 1963 nace Paula Abdul. Hace la cuenta de los años que tiene, pero es una grosa. Nació en California, comenzó a los 9 años a dar clases de baile, dejando aquella pispireta niña totalmente absortos a todos con su habilidad, agilidad, destreza y espontaneidad. 9 años, déjate de embromar. Paula Abdul, Forever Your Girl.
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0: Devil Inside es un single de INXS lanzado en 1988, canción que fue escrita por Andrew Farris y Michael Hutchence y es recordada por su ritmo pegadizo y el susurro de Hutchence al cantarla. El guitarrista y saxofonista Kirk Pengilly dijo en una entrevista que no le gustó el videoclip de Devil Inside porque opina que es demasiado americano. El video fue filmado en Balboa, California y dirigido por Joel Schumacher, famoso director de cine estadounidense, ¿no? INXS, Devil Inside.
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Outing Crew es una banda formada en Inglaterra en 1985. La formación clásica de la banda estuvo conformada por el cantante y guitarrista Nick Vanetti, el guitarrista Kevin McMichael, baterista Martin Bill y el bajista Colin Farley. También estaba el tecladista Tony Moore. El tema principal de ellos es I Just Done Your Arms Tonight, un tema

0: Pulp fue un grupo creado en Sheffield, Inglaterra, a finales de los 70, aunque su primer disco se editó en el 83. Del grupo se destaca su carismático líder Jarvis Cocker, uno de los estandartes del Britpop. La destreza a la hora de componer letras de Cocker fue creciendo y obtuvo su mayor reconocimiento a mitad de los 90. Pulp, Common People.
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Skin Trade es el segundo sencillo del álbum Notorious de Duran Duran y el 15º single de la banda en total. Fue lanzado en enero del 87, alcanzando el número 22 en Reino Unido y apenas el número 40 en los Hot 100. Duran Duran, Skin Trade.

0: casi en el cierre, casi sí, ahí nomás en el borde. Pero mientras vamos leyendo algunos mensajitos, arroba pasado perfecto, guión bajo radio, prestando atención a toda esta música, a toda esta sabiduría que nos prestan y nos regalan todos los días. Te quiero mandar un fuerte abrazo, soy Arturo, y gracias por regalarnos la buena música. Desde Corriente nos manda el amigo, ¿eh? Taylor Dane, I'll Be Your Shelter, llega One in Rome, The Promise.
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3: Escucha. Es un placer. Gracias. Escucha. El que no le va a poner es un aburrido esta noche, loco. ¿Y dónde están las palmas? ¿Y dónde están las palmas?
4: Escucha.

0: el aplauso para Damián Cor.
1: Fuerte el aplauso para el guacho, che.
0: De verdad, valoramos muchísimo lo que hizo Damián Cor esta noche por nosotros.
2: Che, loco,
0: muchas gracias.
2: Un aplauso para mis hermanos de Chipote.
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2: Estuvieron tocando en el Cosquín Rock y ahora vinieron a saludarnos y a cantar esta canción.
3: ¿Pasó?
2: Amigo de artista y Lauta.
3: ¿Qué pasa,
2: el aplauso?
3: ¡Córdoba!
2: ¡Córdoba! ¿Cómo está la banda?
4: Espectacular, amigo, bien, increíble.

0: Muchas gracias.
1: Gracias, muchachos. Gracias, Lauta. Amigos de artistas, Lauta.
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0: Treinta y seis minutos nos separan de la hora 18. 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
0: Mensajero, mensajero, mensajero, 2964619314. Activando la tardecita fría, fría, fría, con todo el sonido especialmente preparado para que vos disfrutes de estos clásicos cuarteteros.

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1: Mensajero, mensajero, mensajero, 2964-619314. Allí estamos con los sonidos, con los ritmos especiales en la tarde noche, como siempre, con los clásicos enganchaditos y algunos ritmos especiales para que vos lo disfrutes. A ver.

sonando la canción de Dos Grandes. Allí está Valentina Márquez junto a otra de las ídolas que se viene también, Eugenia Quevedo. 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
5: 7:04. Primera.
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0: aprovechamos para saludar especialmente a la gente de la ciudad de Ushuaia, que también nos dice presente mientras están escuchando algunas canciones en esta noche fría, fría, fría, fría. Algunos cuartetitos clásicos, algunos cuartetos modernos y algunas canciones también presentado por la gente de Visión Creativa, que están por allí escuchando la radio. Los amigos en la ciudad de Ushuaia, creo que por allí andan nuestros amigos en Ushuaia, así que vamos a ir dándole ok.
1: Hola amigo, ¿cómo estás?
0: ¿Cómo estás, Susi?
1: ¿Puedes pasar algo de los continuados?
0: Continua.
1: Cualquier temita lindo que estás pasando.
0: Bueno, dale.
1: Soy Susi de Ushuaia.
0: Ah, sos Susi.
1: Un saludo bien acá para el Cerro Nofre de Ushuaia.
0: ¿Cómo? ¿Para dónde? Me dijo. Repetime, Oper, el audio ese. Saludo para... A ver, saludo para...
1: Un saludo acá para el Cerro Nofre de Ushuaia.
0: No, en lo final, traducímelo porque algo de cerro se entiende. ¿Puede ser que hayas dicho algo de cerro?
1: De Ushuaia.
0: Saludo para...
1: El Cerro Nofre de Ushuaia.
0: No, no se entiende.
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0: ¿Cómo?
2: No entiendo nada.
0: Ahora no vas a repetir, ¿eh?

0: Ya se viene algo de los continuados, ya se viene un poquito más de ritmo tropical en la noche fría, fría, fría.
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0: ¿Cuánto estará haciendo? ¿Cuánto tendremos de temperatura? Contame, contame, contame.

0: ¿Cómo andan los chicos así en César Fruit? Saluditos a nuestros amigos que también nos dan el ok siempre que están escuchando. La gente que está así también en el taller. Mis amigos en Piedra y Madera. Abrazos a todo el plantel de Piedra y Madera. A mis amigos así también. Están como todas las tardes escuchando en Superlin. Está Leito por ahí. Mis amigos en RG Repuesto. 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Un abrazo para ellos. 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Abrazo a la gente de Piedra y Madera, nuestro amigo Lucio. ¿Cómo está la cuestión, Lucio?
1: 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Y si alguien llega a preguntarte qué ha pasado.
0: Cualquier rato me dice Lucho, te voy a invitar a tomar una copita de vino Ubita. Tranquila, hace rato que dejé el alcohol. También ayer con el locro me quería invitar a tomar un ubita. El carnicero Antonio. Antonio. Me dice que denme 2 litros de ubita, me mandé ayer. Ay, Antonio, aflojale el ubita, Antonio.

están hackeando Facebook, están hackeando celular. Dice el Lucho, somos la única alegría de los hinchas de Boca. No creas, ¿eh? No creas, ¿eh? Hay otros que se alegraron. Boca ya le da lo mismo. Sí, también va por el mismo camino, así que despreocupate. Anoche vi algo muy cierto. El avance, o un reel se llama ahora, esos cortitos donde le decían a un chico que no voy a ir porque no voy a ir a trabajar porque va a festejar. Voy a festejar, dice, voy a festejar el triunfo de Belgrano. Jefe, no voy a ir a trabajar porque seguimos de festejo. Y el jefe le dijo, si vos querés, no vengas a trabajar, no tengas problema. Los que festejan y los que en realidad son campeones son los de Belgrano. Ellos son millonarios. Todos los jugadores y todos los equipos, si ganan o pierden, por ahí de fondo la cuenta totalmente cubierta la tienen. El que no viene a trabajar no va a tener su cuenta cubierta, así que... Así que bueno, no sé qué habrá hecho el hincha de Belgrano, si fue a trabajar o no fue a trabajar. ¡Écheme si quiere! Míralo vos con la escasez de laburo que hay, el vago decía, ¡écheme si quiere! Yo no voy a laburar. Porque salimos, le dice el Tom. Salimos, campeón. Julia. Pero bueno, el fútbol es así. El mismo equipo, no, ¿para qué? Porque están enojados mis amigos, no entienden de que esto es un fútbol y esto es... punto final, señoras y señores. 19, 17 minutitos. Vamos a escuchar música. Goliarse el santiagueño de oro, trayendo todo el recuerdo.

0: ¿Cómo está mi amigo Juanca Flores? ¿Y cómo está tu pálpite hoy?
1: Estoy con hambre, Antonio, estoy con hambre.
0: Juanca Flores, ¿y cómo está tu pálpite hoy? ¿Va a mirar tu equipito hoy o no?
1: Creo que mañana juega, ¿eh? Creo que mañana juega. Es más, ya ni bolilla le doy. No, no me palpita. Si no me palpito.

al jueves juega. Jueves juega Boca, Universidad Católica. Vamos a ver qué pasa ahí, ¿eh? El que juega mañana miércoles es River por la Copa Sudamericana. Mañana miércoles 27. Así es, mañana miércoles 27 juega River 21:30 horas con Blooming. Me contaron que hay dos bajas en River. Uno que se enojó con Coudet y otro que está lesionado. Hay dos bajas. Pero bueno, el colombiano está muy nervioso. No entra en sus cabales. Porque bueno, en el vestuario aparentemente le dieron como encaje. ¿Qué va a hacer? Hay que saber perder, hay que saber ganar, hay que controlarse. Un poquito de guaracha, un poquito de guaracha, señoras y señores. Y después llegan dos clásicos, Ráfaga y el maestro Antonio Ríos. 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

recordando un poquito aquellas clásicas canciones de Tambo Tambo y tantas otras más que vamos a ir compartiendo. Me estaban pidiendo algo de la música santafesina también. Saluditos a los santafesinos, allí que están escuchando la radio. Están los nuevos Palmeras. Está la banda Palmaé. Bueno, tenemos de todo, así que vamos a ir disfrutando un poquito de todos. La nueva revolución de la música de la movida tropical siempre.

nos fuimos a Santa Fe a escuchar un poquito de esta banda. Marcos Castelo y el Ezequiel, el brujo Ezequiel. Vuelve amor. Allí dentro de ese clan tropical de Santa Fe también está una de las bandas que ha dejado mucha marca. Muy poco suena en las radios, pero nosotros lo conocemos. Se llama Beso Negro. ¿Conocés vos qué es el Beso Negro?

0: Willy Campero. Hace rato que no lo escuchaba a este artista del norte.
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0: Hay muchos seguidores y seguidoras de este grande, de este artista, que también en una sesión muy especial y muy importante ha grabado para todo Salta y Jujuy, especialmente ahí tiene su

0: Fieles seguidores y también para toda su gente del país, una sesión de cumbia viva, Willy Campero.
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0: Para mi amigo Fabián.

0: clásicos y algunas canciones también desde Jujuy, saludando especialmente a todos nuestros fieles oyentes.
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0: A ver, ¿qué suena por allí?

Cristian y la ruta, dice, ¿puedes poner? Sí, ya vamos a buscar algo de Cristian y la ruta. Mientras van sonando algunas cachacas y algunos clásicos para todos los que están por así en casa. Algunos llegando, otros saliendo de su tarea, de su trabajo.

19:55 minutitos. 2964-6193-14. Nos vamos a Misiones. Desde Salta nos vamos a Misiones a escuchar a Cristian y la

Saludito, saludito para el plantel de Lalo, buen amigo, así escuchando estos clásicos y saludando especialmente a ellos que siempre nos escuchan y están disfrutando de estos ritmos que también tenemos para compartirlo, como si con la gente que se va comunicando al 2964-619314.

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4: 8 y 8 minutos. Primero.

2964-619314. 2964-619314 para pedir tus canciones. Siempre, siempre, por así, con la variedad musical que siempre optamos por tener exclusivamente para vos, que estás escuchando en casa, a los que van viajando hacia la ciudad de Río Grande, a los que nos escuchan aquí en algún negocio, en algún comercio, y están simplemente compartiendo todo este sonido especial que tenemos para vos. Amigos y amigas, 2964-619314, para que pidas tus éxitos. Ya, sonando la buena música.

al que va junto a Olga Tañón. Igualito. Qué bien que suena esta música tropical. 2020. Ni más ni menos. Algo de Manero también me estaban pidiendo. Ya vamos a ir buscando algo de Manero. A ver si los chicos por allí pueden pedir algo más. Manda tu mensaje 2964 619314.

0: Hablé de comida, hablé de cocina. Y mi amigo Rodo me dice, ah, cierto, que tenía que cocinar hoy, me tocó.
1: Apareció.
0: Bueno, ¿qué radio está escuchando usted?
1: Apareció. Ah, bueno.
0: No, yo digo lo mismo, apareció el Rodo, el Melena. ¿Dónde andaba?
1: 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Buenas noches, señores. ¿Cómo os dice que le va?
0: Se ve que recién se va y viene. Se ve que recién lo sueltan. Lo vamos a preguntar de dónde viene, porque si no, se puede complicar la situación. Se puede complicar el rancherito Leodán.

0: Tú eres ardiente, se llama esa bonita canción. Estábamos escuchando al rancherito Leodán desde Chile.
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0: Nos fuimos un poquito para Chile para escuchar esas bandas tropicales trasandinas. Ahora zúmbale, primo.

2028, sí señor. ¿Cómo suena? Zúmbale, primo. Otra de las bandas exclusivamente de Chile. También me estaban pidiendo algo si podría ser de los Charros del Humanco. Vamos a ir más adelante buscando también esos artistas que hace rato que no lo escuchamos y deben andar por allí los Charros del Humanco también haciendo de la suya dentro del ambiente musical y tropical de Chile. Son unos de los seleccionados, uno de los favoritos, sin duda, los Charros del Humanco, ¿eh? Así que la gente que está por allí prendidita y escuchando este ritmo, también la música de Chile. Ahí va. Para Estelita, para María.

0: 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Y el barrio de la que... Hola, amigo. ¿Cómo anda? ¿Cómo anda? El remisero preferido de Ushuaia. Taxista, digo, perdón.
1: Taxista, remisero, lo mismo, pero nada más que... Acá el taxi y el remir es un River y Boca. Según me contaron, puedo equivocarme.
2: Sí, ma.
1: No lo permiten, no permiten, no dejan que entren los remiseros en la cancha. Así me dijeron. Hay un par de empresarios ahí que quieren poner...

Santa Fe. Ya vamos a ir buscando algo de Santa Fe para los amigos. Bueno, hasta hace poquito, desde febrero, que Nicolás Martínez es la nueva, era la nueva incorporación hasta febrero de el grupo Trinidad, la banda de los Álvarez, digamos, allí en Santa Fe. El Nico anunció en las redes sociales que tenía que hacerse una cirugía y una operación urgente en los nódulos que tenía en su garganta, así que por cuestiones médicas lo llamaron a Marcelino. También un gran cantante que defiende ese estilo y ese rubro musical santafesino. Amigo de la banda, dijo tanto Mario Álvarez como su hermano anunciaron que por cuestiones de salud, también el Nico se tomaba un par de meses hasta que se recupere de la garganta y luego aparentemente iba a regresar. Así que ya me estoy enterando que el Nico Martínez está aparentemente recuperado, porque le están diciendo a Marcelino: gracias, amigo, por el acompañamiento. Desde el 13 de febrero en adelante acompañó en todos los shows, haciendo el reemplazo a Nico Martínez, actual y titular cantante del grupo Trinidad por el momento. Así que Marcelino continúa con su banda como solista, y Marcelino va a seguir su carrera como solista, como ya lo venía haciendo. Ha postergado, ha hecho una pausa en el camino con sus presentaciones, y bueno, para darle una mano a su amigo, allí el líder y dueño de la banda del grupo Trinidad, Mario Álvarez. Así que bueno, perfecto. Me dice, ponete algo de Trinidad o de Mario y su banda. Mario Pereira, sí, ya va a estar sonando también, ¿eh? A ver, Nico Martínez.

Nico Martínez allí preparando y afinando las cuerdas vocales para lo que va a ser el último show. El último show, no. Este, uno de los shows que va a ir preparando seguramente para retomar y calentar motores con respecto a lo que fue y lo que es el Grupo Trinidad hoy en día, con todas sus canciones y estos ritmos especiales que vamos a estar compartiendo y saludando especialmente a todos los fanáticos de esta banda, Trinidad. Tiene estilo, ¿eh? Saluditos, saluditos a la ciudad de Río Grande, 91.1 Infinito. El Rodo, así el Melena que está a pleno. ¿Cómo anda, Melena? Cuénteme, cuénteme. Saludo a Cristian también, que me dice que es desde Río Grande y nos está escuchando. Hace rato localizó el tema de los charros de Lumaco. Y es primera vez que escuchamos desde Río Grande. Muy buena la radio, dice 104.9, y aquí en Río Grande 91.1. Un cálido saludo. Saludos, un abrazo, Cristian y toda su familia, ¿eh?

0: Abrazos a los amigos allí, Móvil 23, ¿cómo anda?
1: ¿Qué onda? ¿Qué dice la banda? ¿Qué dice la banda?
0: ¿Cómo anda la bandurria?
1: Aquí estamos, recién llegando a Tolbi.
0: Ah, mira.
1: Fuimos a Capi. Llegamos un ratito a Tolbi y
0: ¿cómo está la...
1: un viaje relámpago a Río Grande.
0: Qué lo retiro.
1: Sí, estamos aterrizando, ahora nos vamos a descansar un rato porque
0: le...
1: guardia la noche.
0: Sí. Está de busque reemplazante. ¿Quién no quiere que lo reemplace? Hago de guardia esta noche. Yo en un tiempo era taxista, pero con los taxis negros y techo amarillo. Ahora cualquiera es taxista. Cualquier negro con gorra amarilla. Bueno, se van a enojar. Algún taxista que esté escuchando, por favor, que me conteste. Saluditos a Loana, saluditos a Loana, así en Río Grande, saludito a Cristian Barrí, abrazos amigos allí, que nos descubrieron en la sintonía de la 91.1, así, así en Río Grande, infinito.

0: Infinito, cadena infinito. ¿Quién más nos escucha en Río Grande? Marque 2964-619314. Rolando Rivas. Dice Rolando Rivas. Primero es como que leí te amo. Ah, lo corrigió al toque, ¿no? Todavía no digo quién me escribió. ¿Me confirma? ¿Puedo decir Rolando te amo? ¿De parte de ella? El amor es así. ¿Cómo anda mi gran amiga? Tanto tiempo. Estoy charlando con una amiga de Rosario. Todos arriba, arriba, arriba, arriba, arriba. ¿Contenta por el campeonato? ¿Cómo está? ¿Satisfecha? ¿Más o menos? Cada vez te quiero más y no me importa lo que sé. Que estoy loco, me dirás. ¿Contenta con Belgrano? Dice. Cada vez te quiero más y no me importa. Hablando de saludos, hablando de mensajes, ya te vamos a ir contando. Bueno, los chicos que están escuchando la radio por así, cortinita, cortinita, a ver. ¡Rico! ¡Rico! Para nuestro amigo de la ciudad de Río Grande, perdón, casi digo, si metan la pata, ¿no? Yo soy especialista para meter la pata. Bueno, Cristian Barría está junto a Luana, está enfermita con bronquitis y está de reposo, tiene 7 añitos, así que para hacer algo distinto encendimos la radio y te encontramos aquí viajando en la imaginación de andar por la cabecera del lago con unos mates. Sí, sí, ahora está medio frío, ¿eh? Está medio fresquito para andar por la cabecera del lago, pero cuando ustedes puedan darse una escapadita por la cabecera del lago, por todo Tolhuin, recorrer y por supuesto disfrutar de esto bello y querido Tolhuin. Y que se recupere, mime, mime esa bebota.
1: Hola Juan, buenas noches, te saluda Víctor Onofre, acá desde Ushuaia.
0: ¡Ushuaia! ¿Cómo está Ushuaia?
1: Bueno, para enviar
0: aplauso para Ushuaia.
1: A mi primo Silvio Yarzo, de Río Grande.
0: Sí.
1: Y Pablito Arnaga, al doctor Marcelo Nogales.
0: Sí.
1: Para saludarlo a eso. Y
0: fondo.
1: Acá para mi amigo Guille, de Ushuaia.
0: Bien, bien.
1: Para enviar saludos a eso.
0: Perfecto.
1: Te saluda Víctor Onofre,
0: sí,
1: acá
0: sí,
1: de Ushuaia. Saludos a todos. Abrazo.
0: Abrazos, Víctor. Ya está en la largada para largar esta competencia internacional. Cuando estaba en... Cuando estaba listo para largar, Víctor, ¿eh? Atención, señoras y señores, chicos y chicas.

0: saca el fiado y no. No, así no era, así no era. El saludito para Víctor, entonces, que nos escucha, ¿eh? Hablando de Ushuaia, también tenemos una voz femenina.
1: Hola, amigo, qué buen tema. Pasate un enganchado de los chorros del humaco de Luchito y Rafael, por favor. Bueno. Susi, acá de Ushuaia.
2: Hola, Susi.
0: Quiere algo de los charros del humaco. Yo dije, bueno, se olvidaron. Pero bueno, aparentemente tengo una fanática de los charros del humaco.

0: Ah.
1: ¿Qué anduviste por el barrio?
0: Epa. Ojo lo que hacen ustedes, ¿eh? El Melena.
2: Esa música rancheril, Juan, a mí me encanta también, ¿eh? ¿Me podrías pasar un temita? Tienes mucha molestia de la parte rancheril de Chile. Los lobos del sur, algo así.
0: Los lobos del sur.
2: Un lobo está llorando.
0: ¡Apa!
2: O lo que vos quieras.
0: El lobo Tolosa. El lobo Tolosa está llorando.

recta final de nuestro programa. Como todos los días, recién los últimos 20 minutos se enganchan algunos, bueno, porque están con tareas y obviamente están los lobos.

0: Los Lobos del Sur. Agarra tus maletas y vete ya con tu mate, tu tetera y todo el niki fliki. Oh, está enojado el chileno. Lobos del Sur. Indio quiere llorar, dice. Indio quiere llorar. Bueno, mandale cumbia nomás en la noche, ¿eh? A ver, se quedó ahí tranquilo, Indio.
1: El pelado Rorro, un mensaje nomás puede mandar a esta hora y ya te saca.
0: No, no, no, este es otro Melena. Este es el Melena Rodo Maxinland.
2: El lobo Víctor se va a comer a Susi porque no se acuerda nunca de mi persona.
0: Se va a comer a Susi.
3: Qué capo, Juan, qué capo, Juan, que sos, ¿eh? Al toque pasar los temas, te felicito, Víctor.
0: Gracias al operador que aquí está. 2,5 millones nos cobra por mes.
3: Ahí están tus maletas, Susi. Ahí te pedí el Didi, Susi, andate nomás.
0: Ah, mira. Te pedí el Didi. O sea que en Ushuaia ya hay taxi, hay remis, hay Uber y hay Didi. Mira qué bueno, ¿eh?

0: Víctor, te mandé saludos, Víctor Onofre.
1: Epa, epa, ah, no sé. Indio está enojado, no, manda el saludo, Suchi.
2: Sí, Juan, sí, Juan. Hay todo acá en Ushuaia, Juan.
1: Qué lindo. Vamos a conseguirle un nombre para Rolete también.

0: Susi. Susi, ya me dejó, Juancito, ya me dejó, mirá. No se acuerda de mi persona.
1: ¿Te das cuenta?
0: Pero, por Dios, ¿cómo te clavan los puñales rápido? Ah, Juancito, es Pablo Arnaga, no Víctor Arnaga. El gran corredor de Río Grande, Pablito Arnaga. El lobo Víctor se va a comer a Susi porque no se acuerda nunca de mi persona.
1: El lobo se va a comer a Susi. Último momento. El lobo ya está camino a la casa de Susi. Así que...
2: Sí, amigo, está enojado de Víctor Onofre. Hacer escuchar los audios que le mandé saludo temprano.
1: Sí, temprano mandó saludo para vos. Así que, si querés comerla. Adelante, estamos al aire en la Popu 104.9. ¿Cómo le va? Buenas noches.
3: Hola, buenas noches. ¿Cómo estás, amigo?
1: Pero muy bien, ¿usted? ¿Cómo está el clima por esa ciudad de Ushuaia?
3: Acá para responderle, explícate, amigo, a Víctor Onofre, que le quiero hacer tu saludo de temprano.
1: Tranquila, no se ponga nerviosa, que él la quiere igual. Por más que usted no me justifique. Sí, está con miedo de que él la deje de querer. No va a ser esa. Es la amenaza.
3: ¿No?
1: Es la amenaza.
3: No. Sí, esas amenazas ya las tengo re claras, amigo. Ah, mira,
1: ¿sufrió unas amenazas igual?
3: Sí. Ah. Me pone las maletas en la puerta. Nada, pues, claro. Somos amigos con Víctor Onofre. Así que la verdad que... Nada. Así que Víctor Onofre,
1: usted
3: a
1: ya...
3: las 6 de la tarde...
1: Sofía,
3: sí, te escucho.
1: Entre nosotros, nadie nos escucha. ¿Usted tuvo marido, tuvo novio, tuvo pareja antes?
3: No, soy soltera.
1: Ah, bien, pero nunca tuvo nada.
3: No, soy soltera.
1: Perfecto.
3: Busco novio.
1: ¡Apa! ¡Atención! Bueno. Último momento, Susi busca novio. ¿En Tolwyn, Ushuaia o Río Grande, Susi?
3: De donde sea.
1: ¿A dónde sale?
3: China,
1: ¿y si esta semana te toca a vos? Bueno, Susi.
3: Ahí estaré.
1: Ahí está.
3: Te mando
1: besos. Chau, chau.
3: Saludos para Río Grande. Chau.
1: Nos vamos. Gracias, amigos, por estar del otro lado. Atención, muchachos, Susi está soltera, busca novio. Menos tóxico, ¿eh? No quiere esos tóxicos que están controlando. Che, ¿quién te mandó un mensaje? Dejá el celular, ¿no? Charlemos un poquito. Viste que todavía hay de esos celosos que quieren solo la carne para el mar. Para mi amigo el sanjuanino. Arielito, ¿usted dónde dejó la carne?

0: Bueno, sí. Gracias, Susi. No había escuchado temprano la radio.
1: No.
0: Felicitaciones también al operador y al DJ.
1: ¿Viste? El operador es un capo.
0: Es verdad, yo la quiero también. Sí, tenés razón, Juan. Ah, dale un tiro.
1: Aflojó.
0: Pero Juan, ahí lo tenés. Se saca la máscara sola. Dice, ando buscando novio y entonces, ¿para qué estoy?
1: Es verdad. Es verdad. Estoy pensando, estoy pasando por tu casa, vos no sos celoso, me dice, no, pasá tranquilamente.